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9: Son las 7:21.
10: 40 grados Celsius
9: es la temperatura.

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5: Son las 7:40.
6: 40 grados Celsius
5: es la temperatura.

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5: Son las 7:53 minutos.
6: 40 grados Celsius
5: es la temperatura.

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10: Son las 8:19.
11: 38 grados centígrados
10: es la temperatura en tu región.

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6: Son las 8:41 minutos.
7: 39 grados centígrados.
6: ¿Qué es la temperatura?

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4: 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Son las 8:56. 39 grados centígrados. ¿Qué es la temperatura?

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6: Son las 9:39.
7: 37 grados.

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1: Son las 9:53.
3: 37 grados.

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2: Son las 9:57.
3: 37 grados.

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9: Son las 10:23.
10: 35 grados
9: es la temperatura.
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5: Son las 10:40.
6: 35 grados.
5: Es la temperatura.

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2: 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Son las 10:57.
3: 35 grados
2: es la temperatura.

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7: Son las 11:19. Temperatura 34 grados Celsius.

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2: Son las 11:40. Temperatura 34 grados Celsius.

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2: 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Son las 11:54. Temperatura 34 grados Celsius.
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2: Son las 12:18. Temperatura 33 grados centígrados.

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3: Son las 12:38. Temperatura 33 grados centígrados.

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2: Son las 12:54. Temperatura
3: 33 grados centígrados.

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2: Es la 1:20.
3: 32 grados de temperatura.

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2: Es la 1:38.
3: 32 grados de temperatura.

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2: Es la 1:54.
3: 32 grados de temperatura.

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2: Son las 2:18. 31 grados Celsius es la temperatura.

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3: Son las 2:38.
4: 31 grados Celsius
3: es la temperatura.

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2: 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Son las 2:53. 31 grados Celsius es la temperatura.
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2: Son las 3:18.
3: 30 grados centígrados
2: es la temperatura.

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2: Son las 3:38.
3: 29 grados centígrados.
2: Es la temperatura en tu región.

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2: Son las 3:53.
3: 29 grados centígrados.
2: Es la temperatura en tu región.

0: gracias.
1: Tenemos un invitado esta noche. Se llama Paco Ayala. No.
0: Gracias.
1: Viene desde Serbia, un amigo que toca en Tiger Army. Un aplauso fuerte para George Stipovic. Stijepovic. George Stijepovic.
0: Bravo.
1: Un poco complicado el apellido.
0: Que te dé unas clases de una vez, ¿no?
1: Y obviamente esta canción, pues, la conocen todos ustedes. ¿De dónde jugarán las niñas? Segundo sencillo. No voy a decir el nombre, ¿no?
2: Se presenta sola la canción.
1: Déjala que se presente. Y esto dice más o menos así.
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3: Son las 4:21.
4: 29 grados centígrados
3: es la temperatura en tu región.

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3: Son las 4:40.
4: 29 grados centígrados
3: es la temperatura en tu región.

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2: 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Son las 4:54. 29 grados centígrados es la temperatura en tu región.

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2: Son las 5:20. 28 grados.

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2: Son las 5:37 minutos. Temperatura en tu región, 27 grados.

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3: 5:56 minutos. Temperatura en tu región.
4: 27 grados.

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8: Son las 6:19. 28 grados.

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3: Son las 6:38 minutos.
4: 26 grados
3: es la temperatura.

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2: 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Son las 6:54 minutos. 26 grados es la temperatura.

0: parte, Liliana Valdés recibió nombramiento de varias calles de la colonia Asturias al oriente de la ciudad, esto en beneficio directo de miles de personas de ese sector. Al entregar estas obras a la población, el alcalde comentó que fueron posibles gracias al apoyo del gobernador Manolo Jiménez, que es un importante aliado de la capital del estado. Llevar este tipo de obras y beneficios para la ciudadanía es parte de nuestro trabajo. Dijo, así lo vamos a seguir haciendo en todos los sectores de la ciudad para mejorar la calidad de vida de nuestra gente. Bueno, pues esta y más información hoy aquí en Fuerte y Claro. Yo soy Juan de León y lo invito a que nos acompañe las siguientes dos horas para mantenerse bien informado.
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0: Son las 6 de la mañana con 8 minutos, 7 de la mañana con 8 minutos en el norte del estado de este martes 25 de agosto del 2026. Esto es Fuerte y Claro, un espacio informativo de Grupo Región. Hoy 25 de agosto se celebra a quienes llevan por nombre Luis IX, bueno, pues a todos los Luis Novenos y a todas y todos los que tengan algo que celebrar el día de hoy, pues pásenla de lo mejor. A todos los que tengan algo que celebrar. 6 de la mañana con 9 minutos, 7 de la mañana con 9 minutos. Temperaturas. En un momento más tendremos las temperaturas. Ahí tenemos ya las temperaturas. Aquí en Saltillo en este momento 19 grados centígrados. Al sur, en Derramadero 17, Arteaga 18, Ramos Arizpe 21, General Cepeda 19 y Parras de la Fuente, el Pueblo Mágico, 20 grados centígrados. Allá en el norte, Piedras Negras y Acuña arrancan esta jornada con 25 grados de temperatura. Monclova, Sabinas, San Juan de Sabinas y San Buenaventura, 24 grados. Cuatro Ciénegas y Torreón, la Perla de la Laguna, 22 grados ahora mismo. Y para saber cómo estará el resto del día, Angélica Costa y los detalles del pronóstico del tiempo.
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2: Hola, hola, ¿qué tal? Amigos, feliz y maravilloso martes, ya es 25 de agosto, estoy más que lista para darte los detalles del clima, acompáñame. Continúan las temperaturas cálidas en el estado de Coahuila, ponga atención. En Saltillo, máxima de 28 grados, mínima de 17, mucho sol durante el día, muy agradable, y por la noche nuestro cielo claro, posibilidad de precipitación 1%, en Parras 32 la máxima, mínima de 20 durante el día, totalmente soleado, muy cálido, y por la noche nuestro cielo claro, 0% la posibilidad de precipitación. En Monclova continúan las temperaturas cálidas, el termómetro marcando 38 la máxima, mínima de 24. Soleado durante el día, por supuesto muy cálido, y por la noche nuestro cielo claro. La posibilidad de precipitación es de 0%. Así es, para Torreón, 36 la máxima, mínima de 24. Muy cálido durante el día, por supuesto una buena cuota de sol, y por la noche nuestro cielo claro. Las probabilidades de precipitación son de 0% ahí para Torreón. En Piedras Negras, 40 la máxima, mínima de 25 grados centígrados, mucho sol, muy cálido nuestro cielo claro, y por la noche de igual modo nuestro cielo claro. Posibilidad de precipitación muy baja, 5%. En Cuatro Ciénegas, 38 grados la temperatura máxima, mínima de 21. Durante el día, mucho sol, sol muy fuerte, va a estar muy cálido, y por la noche nuestro cielo claro, 0% la posibilidad de precipitación. En Ciudad Acuña, de igual modo, temperatura muy cálida, 40 la máxima, mínima de 26 durante el día, soleado, muy cálido, por la noche nuestro cielo cielo totalmente claro, posibilidad de precipitación muy baja, 4%. Va para Monterrey, le comento, en la Sultana del Norte se espera una máxima de 36 grados, mínima de 21, durante el día mucho sol, muy muy cálido, y por la noche nuestro cielo totalmente claro, 1% la posibilidad de precipitación. Amigos, estos son los detalles del clima. Que pase usted un maravilloso martes. Cuídese mucho.
0: Seis de la mañana, son las 6:12, 7:12 en el norte de nuestro estado, y vamos ahora a un resumen de lo más destacado de la información internacional y nacional. El presidente colombiano Abelardo de la Espriella anunció durante un consejo de seguridad en la caribeña Barranquilla que todos los grupos criminales de su país serán tratados como organizaciones terroristas para poderlos combatir con toda la fuerza del Estado, incluso con bombardeos. Emulando al mandatario estadounidense Donald Trump, su máximo referente político e ideológico, el presidente ultraderechista de Colombia sostuvo que debe ser un imperativo categórico del gobierno que estos delincuentes todos estén cobijados bajo la categoría de terroristas para poder combatirlos como corresponde. Pero a diferencia de Trump, que ha declarado terroristas a varios grupos criminales latinoamericanos a través de órdenes ejecutivas que facultan al Pentágono usar fuerza letal contra esas organizaciones, de la Espriella solo hizo una declaración pública que carece de fuerza legal. El mandatario colombiano, quien hizo de su ofrecimiento de mano dura contra la delincuencia el tema central de su campaña electoral, dijo que la base del crimen y la violencia en Colombia es el narcotráfico, un delito que al final termina siendo el combustible del terrorismo. Una poderosa coalición de pandillas atacó una pacífica comunidad agrícola enclavada en las colinas sobre la capital de Haití, matando a varias personas, informó un funcionario a AP el lunes. El alcalde de Kenskov, Jean Magison, relató que hombres armados irrumpieron en la comunidad a última hora del domingo, incendiaron viviendas y mataron a residentes. Los lamentos llenaban el aire en la comunidad al tiempo que los sobrevivientes encontraron los cuerpos de amigos y familiares esparcidos en las calles a las primeras horas del lunes. Mataron a mi hijo, seguía gritando una mujer cuando personas cercanas intentaban consolarla. Un hombre se arrojó al costado de la carretera con la cabeza sobre su brazo derecho y lloraba en el suelo. Cerca, la gente recogía los cadáveres de los asesinados, algunos envueltos en sábanas salpicadas de sangre. Robert Jean recordó cómo escuchó disparos antes del amanecer e intentó despertar a la gente para evitar que fuera asesinada. Dijo que buscaba frenéticamente a su hermano, quien fue asesinado. Estaba llamando para ver si todos estaban a salvo y no pude encontrar a mi hermano, relató. Si tan solo tuviéramos una buena fuerza policiaca que hubiera colocado aquí un camión blindado, lo que pasó aquí se habría evitado, dijo Bertie Enol, levantando una sábana sobre el cuerpo de uno de sus cuñados. El Congreso de Sinaloa suspendió ayer lunes, hasta nuevo aviso, la sesión extraordinaria en la que estaba previsto designar al gobernador interino que sustituirá a Rubén Rocha Moya, quien solicitó nuevamente licencia por tiempo indefinido después de regresar al cargo. De manera breve, la sesión había sido convocada para las 8:00 a.m. y contemplaba la discusión del dictamen para designar a quien ocupará provisionalmente la gubernatura y tomarle protesta. El Congreso no informó las razones por las que decidió suspender la sesión ni estableció una nueva fecha para realizar el nombramiento. La decisión ocurre en medio de la crisis política que enfrenta Rocha Moya después de que el gobierno de Estados Unidos lo señalara en una acusación relacionada con una presunta red de protección a actividades de narcotráfico. El pasado 29 de abril, fiscales estadounidenses presentaron una acusación contra él y otros funcionarios y exfuncionarios sinaloenses por presuntos delitos relacionados con narcotráfico, sobornos y protección a integrantes de un cártel de la delincuencia organizada. La detención de Ricardo Verduzco Bernal volvió a colocar ayer al gobierno de Sinaloa bajo la sombra del narcotráfico, mientras Morena insiste en proteger políticamente a Rubén Rocha Moya. En Estados Unidos continúan cayendo personajes vinculados con su administración. Y es que agentes del FBI detuvieron a Ricardo Verduzco, exfuncionario del gobierno de Sinaloa durante la administración de Rocha Moya, acusado ante una corte federal de posesión de fentanilo con intención de distribuirlo. En la habitación del hotel donde fue localizado, las autoridades estadounidenses aseguraron más de 11 kilos de esta droga, cantidad equivalente a aproximadamente 111 mil pastillas. Fue imprudente, por decirlo menos, la decisión de Rocha Moya de regresar al gobierno de Sinaloa, además de que el posicionamiento de del INDE del gobierno federal fue político y no judicial. Esto lo aseguró la presidenta Claudia Sheinbaum. Aseguró no saber a qué se debió esa determinación, porque nunca se comunicó con ella y ahora tampoco espera tener una comunicación con el mandatario estatal con licencia. Yo me enteré por la propia publicación, dijo la presidenta. La verdad no me parecía pertinente, por decirlo menos. La jefa del Ejecutivo aseguró que el Congreso de Sinaloa debe definir quién llegará a la gubernatura por más de un año, por lo que se daría por hecho que Rocha Moya no regresa a su cargo. Se tiene que garantizar la gobernabilidad del estado, dijo la presidenta, además de que se debe elegir una persona con la capacidad, la honestidad, el profesionalismo y la entrega al pueblo de Sinaloa que se requiere. Además de eso, lo tienen que decidir hoy, dijo la presidenta, lo que bajo el respeto de la autonomía de las y los diputados locales deben tomar la mejor decisión para Sinaloa. Aunque la presidenta dijo que no se ha comunicado con el expresidente López Obrador, aseguró que el tabasqueño no tuvo que ver con la decisión de Rocha y consideró que el tema en política ficción está a la orden del día. Por cierto, que dicen que López Obrador le dijo a Rocha que regresara. Es que la política ficción, porque de ciencia no tiene nada, está a la orden del día, reiteró Claudia Sheinbaum, quien afirmó que sí tiene conocimiento de lo que hace López Obrador, porque habla de manera continua con su esposa, con la esposa del exmandatario, sabe que está sano, está contento, está bien y que está escribiendo. Artículo 19 alertó sobre la desaparición del locutor mazateco Iván Michel Atilano, quien fue visto por última vez el 18 de agosto en Huautla de Jiménez, Oaxaca. La organización que defiende la libertad de expresión y el derecho a la información exigió a las autoridades de Oaxaca actuar con debida diligencia y de manera coordinada para garantizar su localización con vida. Este locutor pertenece a Radio Evolución de Huautla de Jiménez. Pidió además esta organización brindar acompañamiento integral a su familia y solicitaron de manera urgente a la Fiscalía General del Estado de Oaxaca continuar con las labores de búsqueda e investigación bajo el protocolo homologado de investigación de delitos cometidos contra la libertad de expresión. Ya son las 6:20, 7:20 en el norte de nuestro estado. Vamos a ir rápidamente a una primera pausa comercial y regresamos con más información.
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13: Son las 7:23. Temperatura en tu región. 27 grados.

0: ya las 7:30, donde ya estaban haciendo pues los peritajes correspondientes. Lamentablemente, con esto pues se suman 3 personas fallecidas en accidentes relacionados con motocicletas aquí en Ciudad Acuña. En este caso, pues este joven, uno de los casos pues de decesos más jóvenes. Los otros 2 casos han sido con personas de entre los 22 a los 30 años, aún así pues a edades tempranas. Así que bueno, una tragedia con la que inició esta semana acá en Ciudad Acuña.
1: Y que se suma, Ricardo, a pues decenas de muertes más de jóvenes y no jóvenes que mueren en accidentes donde están involucradas las motocicletas. Ahí está el mensaje, las cifras son muy claras. Gracias, Ricardo, muy buenos días, saludos allá al municipio de Acuña, donde nos escuchan a través de la 91.5 de frecuencia modulada.
0: Así es, un saludo y pues vamos a seguir atentos de la información, Juan de León, pues estaremos al pendientes.
1: Gracias, como siempre. 6:27 a.m, 7:27 a.m. allá en la frontera norte del estado. Ayer el gobernador entregó su nombramiento como nueva secretaria de Cultura en Coahuila a Leticia Rodarte. Hizo lo propio con Liliana Valdés, quien será en adelante subsecretaria de Energía para analizar los temas que tienen que ver con el gas Coahuila. El reporte con mi compañera Ivonne Aguilera. Muy buenos días, Ivonne.
2: Muy buenos días, señor. Excelente, pues, martes. Y ahora sí que buenos días a quien nos escucha a través de la Radio Grande de Coahuila y nos sigue a través de las redes sociales. Como bien lo dice, ayer el gobernador da estos 2 nombramientos. Estuvimos platicando horas antes con el alcalde de Saltillo, Javier Díaz González, quien, bueno, nos adelantaba la información. Y obviamente, bueno, pues dejó un mensaje muy claro para Leti Rodarte. Vamos a escuchar lo que nos dice.
3: Hace algunas semanas, el gobernador Manolo Jiménez y un servidor platicamos sobre ese tema. Y me da muchísimo gusto, me da mucho gusto que el gobernador haya volteado a ver a Leti Rodarte, a nuestra directora del Instituto Municipal de Cultura. Bueno, hasta ya le faltan unos días, ¿verdad? Faltan unos días nuestra directora, pero me da mucho gusto que el gobernador la haya considerado para esta posición, para esta encomienda de ser la secretaria de Cultura en la entidad. Todo el mundo sabemos el profesionalismo, la entrega y su trabajo de Leti Rodarte y la capacidad que tiene, y aparte muy contento, estoy muy contento porque también sé que desde la Secretaría de Cultura nos va a seguir ayudando y abonando para todo lo que estamos preparando para el 450 aniversario, ¿no?
1: 6:29, 7:29 en el norte del estado. Leti Rodarte, repito que ayer ya recibió su nombramiento de parte del gobernador, entra en relevo de la maestra Esther Quintana, quien se dice estaría buscando más adelante, en el momento adecuado, pues un lugar en el sistema estatal anticorrupción. Ivonne Aguilera, gracias como siempre por tu reporte, muy buenos días.
2: Muy buenos días, señor, seguimos en las calles de Saltillo llevando para ustedes lo mejor de la información, la reportera Sara Pera de Grupo Región.
1: Gracias, son las 6:30 a.m, 7:30 a.m. en el norte de nuestro estado. En un momento más vamos a ir hasta Piedras Negras, allá con mi compañero Emmanuel Moreno, para hablar de esto que ocurrió el fin de semana en Piedras Negras, donde pues los elementos de la Policía Municipal hicieron muy bien lo difícil que era someter a una persona, un hombre, una persona del sexo masculino, que estaba amenazando a los ciudadanos y a los propios elementos de las fuerzas de seguridad con un machete. Lo sometieron y ya sometido, pues dos de los elementos se les hizo fácil patearlo, agredirlo, repito, una vez que estaba sometido. Esto quedó grabado, como suele ocurrir, se hizo viral, y pues vienen las consecuencias de estos actos. Y es que recientemente Bueno, ahorita les platicamos de este otro caso. Ya está Emanuel Moreno.

0: Bueno, platícanos, porque bueno, primero hacen lo más difícil, que era someter a esta persona, y se equivocan en lo más fácil, que es, pues ya una vez sometido llegan y lo agreden, pero además, pues quedan evidencia de esto. Y el alcalde Jacobo Rodríguez dice: estoy orgulloso de mis elementos. Emanuel Moreno, buenos días.
1: ¿Qué tal, licenciado? Muy buenos días. Y por supuesto, comencemos desde el hecho. Esto aconteció la noche del viernes de este fin de semana pasado. Es un caso en el cual un ciudadano, pues digamos que tuvo algún tipo de crisis, no se sabe, y no queremos, ¿verdad?, también pues decir algo que no es, simplemente pues no estaba en sus cabales, tenía un machete el ciudadano, iba amenazando así a quien se le pusiera enfrente. Después empezaron pues otros más a llamar a la policía, a dar pues de enterado a las autoridades. Empezaron a arribar a una gasolinera de aquí de Piedras Negras, sobre la avenida Román Cepeda, ya por la noche, alrededor de las 10:30, y bueno, empiezan a llegar alrededor de 5 patrullas, licenciados, se baja una docena de policías, y aquí es donde empieza lo que pues llama más la atención. Al momento de querer neutralizarlo, pues se tardan alrededor de 30 minutos, donde el sujeto pues no hayan qué hacer con el sujeto. Algunos ciudadanos en redes sociales denuncian que no se les dio un entrenamiento a los policías municipales, que no se están bien capacitados. Esperemos estén visualizando las imágenes de esto, que en unos momentos más van a ver. Después de esto, ya cuando logran neutralizar al sujeto, se cansan de tanta persecución, y después de arrojarle piedras, palos, incluso conos, licenciado, sí, así fue, pues ya que estaba en el piso arrestado, lo empiezan a patear. Escuchamos a Jacobo Rodríguez, quien pues da vista de esta situación.
2: Ciudadano, lo patearon, entonces obviamente eso no se puede. Digo, sabemos que el ciudadano estuvo sumamente agresivo con un machete, que gracias a Dios no pasó a mayores, nadie salió lastimado. En el caso de la policía aquí en México, pues utilizar gas pimienta y utilizar esa herramienta que electrocuta, como lo utilizan en Estados Unidos, no es una herramienta que, hasta donde yo tengo entendido, sea legal aquí en México. Entonces se complica un poquito someter a una persona que tiene una arma blanca de ese tamaño. Y bueno, la verdad es que nos sentimos orgullosos de nuestros elementos, pero sí, ya al momento de someterlo, golpearlo, patearlo, pues no. No es correcto y fueron dados de baja.
0: 6:34, 7:34 en el norte de nuestro estado. Y es que, bueno, les comentaba ahorita, Emanuel, antes de entrar en comunicación contigo, en Santiago, Nuevo León, fue donde ocurrió. El jueves 13 de agosto ocurrió esto, hace unos días apenas también. Una situación muy similar. Sin embargo, ahí el hombre termina abatido porque pues agrede directamente a un elemento de la policía que tenía su arma de cargo, y ante esta acometida directa del hombre que tenía el machete, pues el policía dispara en repetidas ocasiones hasta quitarle la vida. Y hay, bueno, pues un proceso legal para determinar la legítima defensa o no. Es una cosa es lo que se ve en el video, otra cosa será la que terminen de determinar. Por lo pronto, pues esta historia en Piedras Negras termina con dos elementos de la policía municipal destituidos de sus cargos por haber, repito, hicieron lo más difícil, y en lo más fácil, que era ya nada más pues asegurarlo y trasladarlo a las instalaciones de la Dirección de Seguridad Pública Municipal, pues decidieron agarrarlo a patadas, totalmente indefenso. Emanuel Moreno, gracias como siempre, un saludo allá a Piedras Negras.
1: Un saludo, licenciado, estaré al pendiente.
0: 6:36 con 36 minutos, 7:00 con 36 minutos en el norte del estado, y vamos ahora con Víctor Barrón para que nos platique de esto, que sí, pues verdaderamente me parece un exceso. Un operativo de seguridad para el Santos Tigres, pues ¿quién va a ir a ver al Santos? Víctor Barrón, buenos días.
3: ¿Qué pasó, licenciado? ¿Qué pasó?
0: Pues dicen, bueno, Víctor Barrón, que ahora cuando habla uno y dice, oye, ¿a qué horas juega el Santos? Te preguntan, pues, ¿a qué horas puede venir? Y a esa hora tú dices, no, pues tengo chance a las 8. Bueno, pues le programamos el juego a las 8 porque ya no va nadie, Víctor.
3: Bueno, aguantamos el carro, licenciado. Aguantamos el carro. Sabemos que Santos, bueno, pues ya tiene ya varias temporadas, pues muy mal. En la actual, último lugar, junto con el Juárez. Y bueno, se viene esta visita de Tigres, en el que, bueno, pues es uno de los partidos del torneo que como local están clasificados como juegos de alto riesgo. Esto por la rivalidad que existe entre ambas instituciones. Y bueno, pues ahorita, pues como que Tigres no anda tan bien, licenciado, lleva 4 puntos. Si el Santos gana, bueno, queda un punto de los Tigres, así las cosas. Jornada 6 será el próximo sábado. Y bueno, pues ante este riesgo que existe, ya ha habido antecedentes lamentables en el tema de enfrentamientos entre aficiones. De eso habló el jefe policíaco en Torreón, Alfredo Flores Originales, quien nos habla acerca de este operativo que ya se prepara para el juego del próximo fin de semana. Vamos a escuchar.
4: Bueno, ahorita ya lo tengo bien planteado cómo es o cómo operan ellos. Entonces, pues vamos a utilizar otras tácticas, vamos a utilizar más elementos, voy a tener que pedir apoyo por Sedena, por Guardia Nacional, por el Estado, para poder sacarlos hasta sus camiones. Es un tema, ganen o pierdan, es un tema de siempre, ¿verdad? Te digo, a mí me tocó el año pasado, entonces pues ya, ahora sí lo traigo bien planchado. Te digo, el año pasado fue la primera vez, tuve varias detenciones, hubo varias lesiones por parte de ciudadanos de aquí que estaban sentados y los agredieron. Entonces hubo demandas, hubo puestas a disposición al Ministerio Público. Entonces, pues lo que queremos es que no pase eso de nuevo. Créeme que vamos a tratar de que salga saldo blanco. Mira, normalmente metemos 200, 250, yo estoy pensando meter hasta 350 para poder solventar el tema de la porra que traemos. Incluso yo ahorita le comentaba a la Junta de Seguridad, voy a pedir el apoyo de todas las corporaciones, tanto para el desalojo, que es donde se complica bastante en estas ocasiones. Tengo que desalojar pues la porra local y la porra visitante. Entonces,
0: 6:38, 7:38. Y es que, a ver, sea cual sea el resultado, como bien lo apuntas, Víctor, sí hay una rivalidad añeja ya entre estos dos equipos que, como también bien recuerdas, pues ya dejó un saldo muy lamentable tiempo atrás por, pues, lo que aparentemente fue un descuido en el control de las porras, de las pasiones que levanta un encuentro entre estos dos equipos. Importante, por supuesto, que las autoridades tomen todas las previsiones necesarias, así fueran o así parecieran excesivas, pero que esto garantice, pues, que este partido se realice, que lo deportivo determine lo deportivo, pero que una vez culminado esto no haya ninguna situación que lamentar, Víctor.
3: Así es, y es que pareciera que lo deportivo queda de lado, licenciado, en con base en estos antecedentes que usted menciona, donde hay estos roces que terminan muchas de las ocasiones en detenciones, como fue el año pasado, donde fueron varios los detenidos de la afición de Tigres. En la configuración de este operativo hubo un acompañamiento en el que los camiones estaban afuera, ya al exterior del TSM, y mientras estos aficionados iban por la explanada se generaron por ahí agresiones, incluso contra adultos mayores, aficionados de Santos, y por ahí hubo varias detenciones, inconformidad por parte de la porra de Tigres. Pero bueno, se cambia, como ya escuchamos, la configuración de este operativo y veremos, bueno, cuál es el resultado. Se está estimando que sea saldo blanco y ya lo veremos el próximo fin de semana en esta ciudad de Torreón, licenciado.
0: Y vamos a estar platicando de eso, por supuesto, Víctor. Gracias, como siempre, un saludo allá a la comarca lagunera, donde nos escuchan a través de la 106.5 de frecuencia modulada.
3: Un saludo para todo Coahuila, muy buenos días.
0: Gracias, 6:41, 7:41, no le cambie, vamos a ir rápidamente a una pausa comercial, regresamos.

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4: Son las 7:42. Temperatura 25 grados Celsius.

0: existente y obviamente entre el señor Rocha Moya. Lo demás ya lo sabemos con total claridad, Juan. El 29 de abril del 2026, el Departamento de Justicia de los Estados Unidos hizo pública una acusación formal de la Fiscalía del Distrito Sur de Nueva York. Se le imputaron cargos de narcotráfico y posesión ilícita de armas por presuntamente conspirar con la facción de los polémicos y famosos chapitos del cártel de Sinaloa, entre otras cosas también como participación del crimen organizado en la elección que él mismo ganó. Y bueno, en este supuesto, si salió con los chapitos, bueno, por la fractura entre esta célula y la del Valle de Zambada, pues queda claro que Rocha Moya quedó del lado de los hijos de Guzmán Loera, y eso se refuerza cuando en el Culiacanazo, por ejemplo, solo por dar un dato, el expresidente López Obrador pidió liberar a Ovidio Guzmán, tal y como lo reconoció en una mañanera tiempo después. Y después de eso, todos lo recordaremos. La presidenta dijo que exigía pruebas al gobierno de Estados Unidos, hasta un remix ahí en redes le hicieron de las pruebas, pero es hasta el 1 de mayo cuando Rocha Moya pide licencia por primera vez desde el escándalo. De ahí se escondió y hay versiones de que fue cuidado, vigilado, escoltado por las fuerzas federales, y hasta ese momento había la percepción de que el gobierno lo estaba protegiendo. De hecho, me atrevo a decir que así fue, ya que tengo recuerdo de diputados, de senadores, ya saben cómo se comunican ellos, de manifiestos y todo el aparato de la 4T informando que apoyaban a Rocha Moya. Incluso me acuerdo de una campaña paralela donde empezaron a atacar a Maru Campos, gobernadora de Chihuahua, con la intención de contrarrestar dicha atención. Pero bueno, se presentó otro capítulo muy duro para la 4T y que para mí tiene todo que ver, y fue la detención en Argentina del ex contralmirante Fernando Farias Laguna, y a quien se le señala como presunto líder de una red dedicada al contrabando de combustible y delincuencia organizada, así como del responsable del famoso huachicol. Y si conectamos este hecho, Juan, todavía con el otro escándalo de Andy López Beltrán, y que también se le relaciona ya con cárteles y huachicol fiscal, creo que el gobierno de Sheinbaum prefirió que a quien se debe de proteger es a Andy, y obviamente al expresidente. Y hasta García Harfuch se fue a Argentina a pedir que el excontralmirante se quedara o se mandara a México. Y ante esa lógica, creo que al regresar Rocha Moya al poder el pasado viernes, pues ahora sí que lo abandonaron a su suerte absolutamente todos. Pero me llamó la atención específicamente el comunicado de la Secretaría de Gobernación, que decía, palabras más palabras menos, que la Fiscalía todavía le tiene investigaciones abiertas a Rocha Moya y que no respaldaban esa decisión personal de regresar al poder. Es decir, y en sencillas palabras, antes pedían pruebas contundentes a Estados Unidos, y de la noche a la mañana, o después de la presión americana por la presión de Andy, lo abandonaron, y ahora da la impresión que cerraron filas con los hijos de López Obrador y sobre todo con su primer círculo. Esto me lleva a la reflexión de que muy pronto Rocha Moya aparecerán fotografías con un overol de color naranja en Nueva York. Y ahora sí, que de los males el menor para el gobierno. Creo que en la negociación prefieren mandar a un gobernador, aunque sea relativamente de confianza, pero no a un hijo de quien la puso en el cargo, Juan. Como quiera, bueno, de aquí a noviembre, y tal como lo hemos anticipado por las elecciones del Congreso de los Estados Unidos, considero que vienen muchos más episodios, sobre todo muy llamativos y relevantes, de los personajes del más alto perfil en la Cuarta Transformación. De mí se acuerdan, pero de aquí al martes 3 de noviembre caerán al menos otros 5 o 6 políticos de la 4T. Porque también hay que decirlo, pero el gobierno de Trump anda con muy malos índices de aceptación y le surgen golpes de popularidad. Mientras, a ver qué más dice la presidenta, que pobre, ya hasta me da cosa de tantas contradicciones, versiones encontradas, cambios de rumbo jurídico y narrativo. En verdad, no se le desea el mal, porque sin duda le iría muy mal a México, pero vaya que está en problemas muy serios, Juan.
1: Decía yo ayer que qué difícil es por estos días, pues, llamarse Rubén Rocha Moya. A ver, y repito lo que dije ayer, lo acusan de haberse aliado con grupos delincuenciales, y lo acusan los Estados Unidos. Después, él pide licencia. La presidenta y todo Morena salen a decir que no es cierto y que quieren pruebas, pruebas. En el Congreso, los senadores le gritan, no estás solo. Pues entonces, este pobre sale y dice, bueno, pues si todo el mundo me defiende tanto, pues me regreso de gobernador. Se regresa de gobernador y entonces todo el mundo, comenzando por la presidenta, lo tupen. Y entonces vuelve a pedir licencia. ¿Qué va a pasar con él? Pues una de las teorías más fuertes es, va en el sentido de lo que señalabas tú. Todo parece que será entregado al gobierno de los Estados Unidos para que responda por las acusaciones que se le están haciendo. Si es inocente, pues seguramente saldrá bien librado. Ayer por la mañana iban a nombrar a su sucesor, al relevo, al gobernador interino, y de la nada se suspendió esta sesión del Congreso del Estado. No se dijo por qué y tampoco se dijo cuándo, una nueva fecha para nombrar a su sucesor. Esto hace pensar pues que hay un estira y afloja entre Rocha Moya o López Obrador de un lado y la presidenta Claudia Sheinbaum y su equipo por el otro lado, para determinar quién quedará al frente del gobierno de Sinaloa. Por lo pronto, pues sí, totalmente enredado el tema. Pues resulta que el que defendías pues no es tan inocente como parecía. No le pareció a la presidenta ni a la secretaria de Gobernación ni a los diputados. Aquí Alejandra Salazar, esta regidora, también aprovechó para hacer un video y tupirlo, acusarlo que estaba desprestigiando a su partido, como si hiciera falta de alguien que desprestigiara a Morena. Pero bueno, el tema es que al final del día es un enredijo que no se ve para dónde vaya a ir a dar, Néstor.
0: Es correcto, Juan, por eso quise comentar, tienes toda la razón, esta cronología, para refrescarle al auditorio cómo se dieron las cosas, porque al principio eran pruebas, después se da lo de Andy, y específicamente lo del excontralmirante, y yo siento que ahí Rocha Moya dijo, a ver, ¿es eso o me mandan para allá? Por eso buscó el fuero, y luego él esperaba el apoyo, y resulta que la 4T ya lo desconoce y lo abandonaron, y ahorita ya están las situaciones totalmente, las declaraciones totalmente vertidas y cambiadas, ¿no? Pobres las maromas que tiene que dar la presidenta, y también Rocha Moya, está muy complicado el panorama, porque si lo analizamos, por ejemplo, anoche se dio una noticia bastante fea, ¿no? De que, bueno, además de lo del su secretario, ex secretario de Seguridad, del senador Insunza, o el ex secretario de Finanzas, también una bomba que se dio ayer, de Carlos Beltrán, un asesor suyo, fue encontrado tristemente en una fosa clandestina. A ver, la cosa está horrible y creo que muy pronto va a aparecer allá en los Estados Unidos, Juan.
1: Vamos a estar al pendiente, Néstor, por supuesto, y por lo pronto, gracias, como siempre, un excelente martes.
0: Igualmente, Juan, como siempre, agradezco mucho el espacio, un saludo a toda tu audiencia, gran martes a todas y a todos.
1: Gracias. 6:56, 7:56, una pausa y regreso, no le cambie.
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5: Son las 7:57.
6: Temperatura 25 grados Celsius.

0: todo este movimiento, pues también hay que tener cuidado a los padres de familia, vigilar lo que los jóvenes ven en redes sociales.
1: Rick.
0: Porque en este caso, pues es algo, se puede decir amistoso, pero también hemos tenido casos de que inclusive jóvenes pierden la vida al hacer retos virales que ven también en redes sociales. Y bueno, sobre todo, cuidar mucho a los jóvenes en su contenido. Y bueno, hablando de este tema de farmear Aura, ya en Cuatro Ciénegas hay dos convocatorias, una el próximo jueves en la plaza de la colonia San Antonio, otra el próximo sábado en la plaza principal, y bueno, ahí estaremos para ver si se realizan estas batallas donde se farme el Aura. Pero bueno, vamos a escuchar a la especialista Elisa López.
2: En realidad los fenómenos sociales siempre han existido, sin embargo en esta actualidad nosotros tenemos las redes sociales, que es lo que ocasiona que se expanda muchísimo más todo lo que son las tendencias, ¿verdad? Y lo que son las modas. Por ejemplo, ahorita pues bueno, este es un lenguaje que es un lenguaje creativo que utilizaron los jóvenes al mezclar lo que es farmear con el Aura, y pues bueno, así se van a ir desarrollando muchísimos más movimientos, ¿verdad? Aquí lo importante es ver que también son movimientos, a lo mejor este no es tan agresivo, pero las redes sociales hacen que los jóvenes se comiencen a ver lo que no es normal como muy normal. Entonces, eso es lo que quizás debería de preocuparnos un poquito como padres de familia, porque realmente como una red social puede hacer que tú al principio te sientas incómodo de ver ciertos movimientos o ciertas acciones y termines aceptando, inclusive participando en eso mismo que al principio te ocasionaba el disgusto o la incomodidad. Esto se debe debido a la repetición. Entonces, ahí es donde podemos pensar qué tanto te puede mostrar una red social tan repetidamente hasta que tú lo aceptes, ¿no?
1: Siete de la mañana con 3 minutos. 7:04 ya cambió, 8:04 ya en el norte del estado. Pues sí, esto ocurre, Julián, auditorio. Pues lo vemos hoy, las redes sociales comunican de manera masiva, con esta inmediatez, con esta fuerza, con esta repetición, de tal manera que, tal como lo comentábamos desde un principio, algo que en un primer momento, pues no nos parece adecuado, no entendemos, después lo vemos. En muchos casos habrá quien lo replique o no, pero pues finalmente parece que lo aceptamos. Esto de los Terians, por ejemplo, que no era tan reciente, pero que no se había viralizado, pues vimos la ola que causó y después desapareció, Julián.
0: Así es. Son modas pasajeras. Vamos a ver cuánto dura esto. Y bueno, algo que también es importante señalar, esto de farmear Aura es en un contexto latinoamericano. Yo hasta el momento yo no he visto ningún video que se realice en Estados Unidos o en alguna otra parte del mundo, y bueno, también eso es interesante, el saber por qué en Latinoamérica se dio este fenómeno.
1: Bien, ¿y ya farmeaste, Julián?
0: Ya desde muy temprano estamos ya preparándonos para farmear Aura a las 7 de la mañana.
1: Pásala bien, Julián Martínez. Gracias de verdad, como siempre.
0: Un saludo, que estás muy bien.
1: Un saludo a Julián Martínez, allá en la región desierto del estado, en Cuatro Ciénegas de Carranza, donde nos escuchan a través de la 88.9 de frecuencia modulada. 10 iniciativas serán presentadas a partir de la primera semana de septiembre con propuestas relacionadas con seguridad, desarrollo económico, salud, educación y programas sociales. Esto lo señala el senador Gabriel Elizondo, ¿quién? Agrega que la agenda se construyó mediante encuentros con cámaras empresariales, sociedad civil y profesionistas. Resalta que la seguridad es una de las principales inquietudes recogidas y afirmó que se va a buscar fortalecer desde el ámbito legislativo el blindaje de Coahuila y la coordinación con el gobierno del estado y los municipios.
3: Es esta agenda legislativa que presentaremos a partir de la primera semana de septiembre, 10 iniciativas, también con exhortos importantes referente a acciones que puedan fortalecer a Coahuila, y que con esto vengamos siempre, como lo ha hecho nuestro gobernador, siempre en equipo con nuestro gobernador, mejorar la calidad de vida de nuestra gente de Coahuila. Algo que te manifiestan por todos lados es el tema de la seguridad a nivel nacional, que esa inseguridad no se venga aquí a Coahuila. Y les digo, no es que se venga o no. Es un tema de trabajo coordinado que lideré a nuestro gobernador Manolo Jiménez, que cuida de todas y todos, que el blindaje a nuestro estado ha sido permanente, más de 15 cuarteles ya en operación, construidos en su administración, y que con esto se sigue blindando el estado.
1: Son las 7:07 a.m, 8:07 a.m. en el norte del estado. En sesión de la Diputación Permanente se aprobó un punto de acuerdo presentado por la diputada María del Mar Treviño Garza, esto en el ámbito del Congreso local, para exhortar a la Secretaría de Salud del Gobierno Federal y a la Comisión Nacional de Salud Mental y Adicciones a diseñar e implementar campañas permanentes de información públicas orientadas a visibilizar y desestigmatizar los trastornos de salud mental perinatal. Esto a fin de facilitar que las mujeres y sus familias reconozcan oportunamente los signos de alerta y busquen atención inmediata. Son las 7:08 a.m, 8:08 a.m. en el norte del estado. Información que se genera esta madrugada aquí en la capital del estado, específicamente en Ramos Arizpe, aquí en la región sureste. Se registró un fuerte accidente alrededor de las 4:30 a.m. Una unidad del transporte urbano express se impactó contra la estructura de un puente peatonal frente a la planta Stellantis sobre el bulevar Miguel Ramos Arizpe. La magnitud de este choque provocó que la parte frontal del autobús quedara totalmente destrozada, mientras que el conductor resultó gravemente lesionado. La unidad viajaba sin pasajeros, únicamente venía el chofer, quien fue trasladado al hospital Ixtlero para recibir atención médica. 8:09 a.m. en el norte del estado. Durante el fin de semana, la Dirección de Desarrollo Urbano, en coordinación con Seguridad Pública y Protección Civil, esto en Acuña, clausuraron una quinta y un bar ubicados en la calle de Hidalgo por diversas irregularidades. Entre ellas, le estaban vendiendo bebidas alcohólicas a menores de edad. De esto habla Sergio Villar. Escuchemos.
4: Sí, fíjate que estas clausuras se deben a que, bueno, una fue en un bar, aquí de la ciudad. Al final de cuentas, pues tienen que, no pueden hacer caso omiso. Hubo también otras observaciones porque, pues tenían instalaciones en mal estado, que eso le pertenece más a Protección Civil, pero al final de cuentas, pues le hicimos las observaciones y ya van a atender todo esto, ¿verdad? Y en el caso hubo una quinta también, al parecer también una quinta que se clausuró debido a que hubo ahí algún incidente con menores de edad, y pues ya también se está atendiendo el tema, ¿verdad? Pues digo, al final de cuentas no deberían de estar dándoles bebidas alcohólicas a los menores, ¿verdad? Al final de cuentas es una fiesta privada, pues tienen que ver ellos que cuidar ese tema, ¿no? Creo que sí han contratado a seguridad, pero más que nada fue por el tema que hubo una pelea por ahí. Pero al final de cuentas ellos también tenían sus papeles en orden, digo, vamos a revisar a ver cómo está la situación. Pues digo, al final de cuentas los que tengan reportes o los que veamos que están incurriendo en faltas, por ejemplo, en el tema del sonido muy fuerte, o en el tema de que haya menores de edad en algún lugar en estado alcoholizado, o ese tipo de cosas que son ilegales, pues al final de cuentas vamos a tener que incurrir ahí en el, va a tener que llevarse una sanción y pues alguna clausura también.
1: Son las 7:10 a.m. en el norte del estado. Autoridades aquí en la capital del estado alertaron sobre el peligro de ingresar a alcantarillas y drenajes luego que durante el fin de semana un hombre quedó atorado en una de estas estructuras. De esto habla el director de Obras Públicas, Antonio Nerio.
5: Muy muy peligroso y sobre todo, pues, corre agua, a veces, son, drenajes que se saturan de agua pluvial, no necesariamente cuando esté lloviendo en la zona. Ahí en Saltillo, escurrimientos, por muchos lugares. Entonces siempre va a ser peligroso. Sí, siempre se hace el exhorto. Y nosotros coordinarnos con Aguas de Saltillo, porque ellos coordinan el tema de los drenajes. Nosotros vemos, mantenimiento en drenajes pluviales. Ellos ven en drenaje sanitario. Y bueno, pues todo este tema de las alcantarillas, pues sí es algo que se requiere bastante mantenimiento a la infraestructura, pero pues el exhorto a que tengan mucho cuidado, sobre todo con no nada más con menores, pues luego también hay gente adulta que se les hace fácil y ponen en riesgo sus vidas.
1: 7:12, 8:12 en el norte del estado. En la madrugada del domingo, esto en Acuña, sujetos que hasta ahora no han sido identificados ingresaron al tanque de almacenamiento de agua ubicado en la colonia San Alberto. De ahí sustrajeron más de 50 metros de cable de alta tensión, lo que afectó el funcionamiento de las instalaciones del CIMAS. Guillermo Herrera, gerente de este organismo, dio a conocer esta información.
6: Con desagrado que ahorita un área de la comunidad, especialmente rumbo a Zaragoza, toda esa área ejidal, el día de hoy no contamos con agua porque tenemos parado el bombeo. En el tanque San Andrés hay bombas que nutren precisamente esa área y lamentablemente pues nos robaron el cable, ¿sí? Hubo una sustracción ilícita del cableado de las bombas y de los motores que precisamente dan solvencia a toda esa área de la comunidad. Sí lo vemos con desagrado porque pues no sé cuánto puedan obtener de un cable de media cuadra y el daño realmente que nos ocasionan es mayor. Ahora tenemos que trabajar. Es un cable especial, no es un cable como cualquier otro cable. No lo conseguimos el día de ayer domingo. Ahorita ya está la gente hidráulica trabajando en cablear toda esa área. Pero el llamado es el siguiente. A mí me queda claro que eso lamentablemente continuará.
1: 7:14, 8:14 en el norte del estado. En La Perla, en la laguna, allá en Torreón, pues este fin de semana también un accidente poco común, un carro, esto ocurrió en la colonia de los profesionistas, un carro chocó contra un caballo. El equino lamentablemente murió. El joven que venía a bordo del caballo les resultó con lesiones que no ponen en peligro su vida. De esto habló el alcalde Miguel Riquelme.
7: Ahí, en ese sentido, sí se tuvo conocimiento que en la colonia Profesionistas, más o menos ayer como a las 7:00 p.m, un menor de edad, de 9 años, estaba montando un caballo, ¿sí? Pasa una moto y por el ruido de la moto se altera el caballo, corre y se impacta con un vehículo. Y bueno, pues ahí al menor se le traslada al hospital Los Ángeles y su diagnóstico fueron lesiones menores y efectivamente el caballo murió. Esto se dio parte a la fiscalía para que procediera por la omisión de cuidados del menor. Y bueno, pues en ese sentido, pues no es típico que nos suceda esto y menos en la parte urbana de la ciudad de Torreón, pero estaremos trabajando para tratar de evitar eso. Ustedes vieron que ya, bueno, las campañas iniciaron, sobre todo de concientización, y vamos a seguir con ello.
1: 7:15, 8:15 en el norte del estado. Ahí mismo en la región lagunera, la titular de la Dirección de Vialidad, Marta Alicia Faz Dávila, habló del dispositivo vial por el regreso a clases.
8: Bueno, Bueno, ya tenemos de hecho nosotros un operativo implementado desde hace 2 semanas, porque hemos tenido algunas instituciones particularmente privadas que han prestado ya servicios. Sin embargo, el grueso de nuestra colaboración se lleva a cabo o se va a realizar a partir del lunes 31 de agosto, donde mayormente todo lo que son las escuelas, todo lo que es media superior y básica, pues ya inician formalmente sus actividades. Bueno, nosotros vamos a estar colaborando aproximadamente en 14 puntos que los tenemos perfectamente bien identificados, los cuales se han escogido primero tanto a solicitud igualmente de las instituciones como por los puntos que pudieran generar algún tipo de conflicto vehicular. Vamos a estar disponiendo aproximadamente de 35 elementos fijos, sin embargo, nosotros tenemos una sobrevigilancia constante y permanente. Para ello estamos disponiendo aproximadamente 85 elementos en cada uno de lo que son los periodos, en los turnos matutino, igualmente el vespertino.
1: 7:17, 8:17 en el norte del estado. En la región centro, en el municipio de Castaños, la Fiscalía General del Estado investiga pues hechos en donde un hombre resultó baleado y se documentó también, o se documentaron también, agresiones contra elementos de las fuerzas de seguridad. Guadalupe Pérez con los detalles.
9: La Fiscalía General del Estado abrió una carpeta de investigación tras el reporte de un hombre herido por arma de fuego y una agresión contra un policía municipal de Castaños. Debido a que las indagatorias se encuentran en curso, las autoridades mantienen bajo reserva los detalles de ambos hechos. Sin embargo, trascendió que lo anterior derivó de una persecución policíaca en la colonia California del municipio castañense. Según la ficha informativa, los hechos ocurrirían alrededor de las 3 horas de este lunes, cuando el conductor de un vehículo ignoró la indicación de alto emitida por la patrulla de la corporación local. El automovilista habría intentado evadir a la autoridad huyendo hacia su domicilio. No obstante, los oficiales le dieron alcance en el lugar, punto donde descendió de la misma y se rehusó a someterse a la revisión de rutina, desatando un forcejeo contra los elementos de seguridad pública municipal. Durante la gresca se accionó un arma de fuego que lesionó al civil. Pese al impacto recibido, las autoridades informaron que la persona se encuentra fuera de peligro y recibe atención médica. Por su parte, el policía involucrado presentó diversos golpes derivados de la riña, por lo que requirió la intervención de paramédicos en el sitio. Elementos de la Agencia de Investigación Criminal de la Fiscalía General del Estado tomaron conocimiento del incidente para iniciar las indagatorias correspondientes. La carpeta de investigación se encuentra en su fase inicial para deslindar responsabilidades penales. Trascendió que a la par de las diligencias del Ministerio Público, el oficial de la Policía Municipal de Castaños será sujeto al área de asuntos internos para investigar el actuar del oficial en el caso. En tanto, la Fiscalía mantendrá la investigación enfocada en esclarecer ser el forcejeo y la detonación del arma. Para Grupo Región, Guadalupe Pérez.
1: Son las 7:19, 8:19 en el norte del estado. Un momento más, vamos a ir a una pausa comercial. Regresando, como todos los días a esta hora, voy a platicar con Toño Zamora y después es martes con Osiris García. No lo cambie, una pausa y regresamos.
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20: Son las 8:22. Temperatura en tu región. 27 grados.

0: y con la colaboración se trabaja para mantener a Coahuila en paz y también a la región centro. Bueno, es que se les olvidó que la región centro es parte de Coahuila, pero bueno, así es el asunto. Y qué bueno que estas señoras, sí, por llamarles de alguna manera, tengan ese tipo de opiniones, ¿no? Porque de repente hablan de muchas cosas, pero esta vez pensamos que fueron muy positivas con esta actuación que se hace por parte del gobierno del estado para mantener el estado en santa paz. Por otro lado, Juan, los directores de dependencias municipales de Ciudad Frontera ya se pusieron las pilas al reconocer que pues deben de trabajar, que deben de hacer talacha, incluso talacha política en las colonias para la elección del año entrante. Y es que sus directores, Juan, déjame te comento, no son de Frontera, son de Monclova. Entonces, al ser de Monclova, pues nosotros en Frontera no conocemos a nadie, no, pues, ¿qué vamos a hacer? Nos van a ignorar y demás. Pero bueno, parece que ya entraron en razón, se han reunido en varias ocasiones y se convencieron que la necesidad es pues trabajar en común acuerdo con la administración municipal, no solamente en la presidencia, sino acudir a las colonias. Yo creo que es bueno ese tipo de cosas. Ya tienen un año y medio, dos años trabajando en la presidencia municipal y por lo tanto pues deben de conocer gente para hacer la talacha política que se requiere para el próximo año. En una de las reuniones acordaron ponerse las pilas para trabajar al ritmo que les marque la alcaldesa, pues bien, bien por ellos que ya se decidieron a chambear. Por otro lado, Carlos, el alcalde de Monclova, Carlos Villarreal, sigue impulsando obra pública, donde la inversión, por ejemplo, la semana pasada fue de 11 millones de pesos, que arrancó, hizo entrega y supervisó obras de pavimentación, agua y espacios públicos. Y ahí el jefe de la comuna, Juan, dio el banderazo de pavimentaciones en cada uno de los puntos cardinales de la ciudad. Es decir, sí tiene mucha chamba, se está trabajando a como se debe de trabajar, y de ahí las inversiones que semanalmente se hacen para recomponer las cosas que o no han sido solucionadas o por ejemplo las pavimentaciones, porque todavía existen colonias en la periferia que pues sí tienen pavimentación, pero más llega hasta 3-4 cuadras, pues van otras 2-3 cuadras más y están haciendo pues las cosas de esa manera, y yo creo que todo eso es beneficioso para la ciudad, Juan.
1: Así es, Toño. Pues bien, así las cosas. Gracias, Toño, como siempre.
0: Mañana.
1: Buen día, son las 7:31, 8:31 en el norte de nuestro estado. En un momento más vamos a establecer comunicación con Osiris García, como todos los martes también, y todos los viernes está aquí presente, guitarra en mano, haciendo pues este ejercicio que decíamos de la parodia.

0: que, como lo hemos dicho en otras ocasiones, pero luego no les gusta mucho a los protagonistas, pero pues es parte de lo que están sujetos quienes participan en el sector público, están en el escrutinio de los ciudadanos, por supuesto de los medios de comunicación, que evaluamos, calificamos su desempeño. 7:32, 8:32 en el norte del estado, y ya tengo en comunicación a Osiris García. Osiris, muy buenos días, buen martes.
1: Buenos días, vos, ¿cómo estás este martesito?
0: Pues aquí, dándole un martes agradable. Ayer hizo mucho calor aquí ayer. Yo fui a Monterrey y están a 34 grados. Y cuando ya venimos para acá dije, no, pues está llegando a Saltillo. No, estaban a 33 grados. Cuando llegamos aquí estaban a 34. Dije, no, pues mejor regresamos a Monterrey, Osiris.
1: Pero me quedé ahí en medio.
0: Un grado es un grado.
1: Sí, la neta sí, pues, ayer me agarró el agua, por cierto, pensé que iba a refrescar, pero no, en la noche como que ya estaba haciendo bastante calor.
0: Sí, ¿qué tenemos este martes, Osiris?
1: Pues estoy, quiero hablar un poquito de un claro ejemplo de cómo son los políticos. En este caso de Morena, pero en realidad creo que son como de todos, ¿no? Y lo que pasó, este ejemplo que pasó en Morena como partido y como gobierno, no el gobierno de Claudia, lamentablemente hay que decirlo, sino el movimiento como tal, que va ahí como perdiendo la figura de quién manda, o bueno, él nunca lo tuvo, y siguen algunos pidiendo línea, llamando hasta Tabasco. No sé cuál es la lada de Tabasco, pero imagino que se marcó mucho en los últimos días. La senadora esta, Julieta Ramírez, ¿no? Me encanta. Uh-huh. Senadora por Baja California, y ya fue también diputada federal hasta el 24, de ahí brincó a la senaduría. Ahorita tiene licencia porque planea contender por la gubernatura de su estado, ¿no? De allá de Baja California. Es una joyita, una joya, ¿verdad? Lo que es la clase política de ese partido en el poder. Pero en general, la verdad, todos la mayoría, muchos políticos, no importa el partido, ¿no? Se desdicen, niegan todo con un cinismo de película, de antología.
0: Fue hasta que le preguntaron sobre Rocha Moya, ¿verdad?
1: Sí, hombre. Oye, los principios de Morena son estos, no mentir, no robar y no traicionar. Al menos dos de esos tres supuestos ya los mandó ella a dormir temprano, ¿verdad? Ahí está Julieta apoyando a Rocha Moya en el Senado, como bien lo dices, con su puño al aire gritando, no está solo, no está solo, no está solo. Como los videos de las redes sociales, ¿verdad? Tres horitos después. Este video donde le dicen, pues, oye, ¿qué onda? Tú apoyabas mucho a Rocha y... ¿Por qué ella no? Y ella inmediatamente dice, no, nosotros no. No, sí, tú tenías un video ahí en el Senado. Y dice, no, desconozco.
0: ¿No?
1: No, pues, estamos todos salvados.
0: Y no lo conozco, nomás le faltó decir eso, ni siquiera lo conozco.
1: Sí, mira, de verdad que es una clase para todos, porque de repente vos imagínate que te preguntan, oye, ¿por qué te hizo un chupetón? Y tú qué vas a decir, no, desconozco. Oye, ¿por qué Juan Mecánico te mandó un pack? No, desconozco. ¿Y qué, por qué le pagaste la lista de útiles del niño de la comadre? ¿Qué contestamos? No sé, desconozco.
0: ¿Desconozco?
1: ¿Por qué tienes cargos en la tarjeta de un botanero? No sé, desconozco. Y mira, se acabó el problema. Hasta gobernador puede ser vos.
0: Y es que, a ver, a partir de López Obrador, si hay que decirlo, se socializaron. Y creo que como sociedad admitimos esas excusas ocurrentes y con las que con el mayor cinismo pues decían, López Obrador, tengo otros datos, y ya.
1: Sí.
0: Y entonces pues ya la realidad era la que él veía con esos otros datos. Hoy la presidenta, cuando la cuestionan, hay que decirlo también, dice, no, pero de eso no estamos hablando, o de eso no quiero hablar hoy. Y regreso a eso que dices tú, pues imagínate que te sorprendan a ti en una conducta irregular, que digas, no, mira, ahorita no quiero hablar de eso, ¿verdad? Sí. Respeto, no, ahorita no quiero, no, espérame, pues ¿cómo que no quieres hablar de eso ahorita?
1: No. Y ahorita no quiero hablar de eso. Sí.
0: Además, también desconozco. Pues se suma esta expresión de esta legisladora de Morena a tantas otras expresiones que nos ha enseñado la 4T, y pues que se convierte en el chacoteo al final del día, ¿verdad? Pero que fuera del chacoteo, pues es algo bastante grave. Que no, con ese cinismo.
1: Sí. Pues, no, como dices, al final están pidiendo el voto del ciudadano para convertirse en gobernadores de una entidad que cuando venga el momento de rendirle cuentas, les van a decir exactamente lo mismo.
0: Desconozco.
1: Ah, no, fíjate que no sé, desconozco. Oye, ¿qué onda con la seguridad? O sea, pues,
0: tengo otros datos. Pero además hay que investigar cuánto gana Loret. Y entonces con eso desviaban la atención y la siguen desviando, hay que decirlo también, la siguen desviando y pues yo creo que cada vez son más los mexicanos que están dando cuenta, sobre todo los que en el pasado y pasado reciente emitieron algún voto en favor de representantes populares de este partido, pues están evaluando que no fue la mejor de sus decisiones, ¿verdad?
1: Sí, esos son momentos son momentos convulsos para la política mexicana en general. Creo que estas amenazas de intervencionismo extranjero, pues sí, son preocupantes. Creo que también se ha como tratado de llevar hacia el puerto de que, pues es nada más contra Morena. Entonces es preocupante para todo México que un gobierno intervenga en los asuntos políticos y de seguridad de un estado como tal, como el de nosotros. Pero también hay que poner en perspectiva que, bueno, pues si está acá como claro que es en contra, pues de un movimiento político que ha auspiciado y que se ha puesto en contubernio con el crimen organizado, y si se limpiara esa lacra en algún momento que pues, el mismo gobierno estadounidense de alguna manera provoca, pues veríamos también cuáles son las consecuencias para los dos lados, ¿verdad? Al final no podemos separarnos de una simbiosis que existe también con los Estados Unidos, pero que pues la oposición está tan disminuida y es tan perdida que no existe en realidad una ofensiva como tal de una oposición mexicana, sino más bien termina siendo pues, aprovechando un gobierno extranjero para poderse, pues digamos, encumbrar en algún discurso.
0: Apenas, así, pero sí, lo cierto, esto que dices tú, pues no se ve un líder de la oposición en este momento, por lo menos, que capaz de aglutinar las preferencias y pues pensar hacia adelante. Faltan 4 años todavía para el 2030. Creo que hay tiempo. Viene esta elección del próximo año donde se va a definir la Cámara de Diputados y se definen también, me parece que 17 gubernaturas. Creo que a partir de ahí, del 2027, Osiris tendría que ser pues el tiro de arranque para que la oposición trate de ponerse de acuerdo y busquen un perfil que los aglutine y que pueda representarlos en el próximo proceso electoral federal para la presidencia de la República.
1: Sí, coincido contigo, es un momento muy importante, no solamente para los partidos, es un momento muy importante para los mexicanos de poner un poco de equilibrio en la Cámara, en las cámaras, que es ahí en la realidad donde la voz del pueblo es representada en primera instancia. Ese es verdaderamente el lugar donde el político está más directamente, o debería estar más directamente ligado al electorado. El representante popular de la gente es el diputado, el senador, y creo que ahí es donde podría poner un equilibrio que es sano incluso para la gente que apoya el movimiento Morena, pues ya se les dijeron todos, ¿verdad? Tales, Salazar y todo el mundo de Rocha Moya. Entonces, vamos a poner un poquito de equilibrio.
0: Ahora resulta que nadie lo quiere después de que todo el mundo lo andaba defendiendo, pero bueno. Sí. La condición humana y la condición política, ¿verdad?
1: De acuerdo, sí, totalmente.
0: Osiris García, gracias, como siempre, buen martes.
1: Al contrario, vos, un abrazo.
0: 7:41, 8:41, una pausa y regreso, no me tardo nada.
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6: Son las 8:43.
7: Temperatura 25 grados Celsius.

0: conocer las bellezas, las riquezas naturales que tiene este pueblo mágico, para que al mismo tiempo aprendan a quererlas y a cuidarlas. Erwin Morales, te saludo como siempre con gusto, muy buenos días.
1: Licenciado Juan de León, muy buenos días, auditorio de Fuerte y Claro. En esta deliciosa mañana, bueno, pues desde el pueblo mágico de Cuatro Ciénegas, justamente, licenciado, la parte fundamental con la cual se trabaja en el área de protección de flora y fauna Cuatro Ciénegas es la niñez y la juventud. Y bueno, en este caso se han realizado diversidad de actividades lúdicas, inclusive algunas ferias ambientales, talleres, cursos de verano, que dan parte al conocimiento que sirve de base para estas nuevas generaciones. Aprender a valorar la riqueza natural, el patrimonio natural, cultural e histórico que tienen en su área natural protegida, en su reserva de biosfera, es importante. Y bueno, para esto platicamos con la coordinadora de la Estrategia Social y Comunicación del Área Natural Protegida, Alejandrina Rueda, y nos comenta lo siguiente al respecto.
2: Estamos dando continuidad a las actividades de educación ambiental que se llevan a cabo en el área natural protegida, pues con cursos de verano, con recorridos de campo, con pláticas, con actividades lúdicas que permiten a los niños y niñas pues aprender un poco sobre las actividades que se realizan, porque es importante conservar nuestros recursos naturales, conocer lo que tenemos en el área natural protegida. En esta ocasión fuimos al Ejido El Venado, en donde con ayuda del grupo de promotoras ambientales que tenemos ahí, pues hicimos una serie de actividades para los niños y niñas que ahí habitan, en donde pudieron aprender sobre cómo monitorear tortugas de bisagra o tortugas de concha blanda, pudieron aprender cómo prevenir los incendios forestales y qué hacer en caso de ver alguno, pudieron aprender también sobre el tema de drones, cómo es que la tecnología facilita el trabajo de los guardaparques, y aprendieron también un poco sobre el tema de herramientas y equipo que se utilizan para los recorridos de campo. Invitamos a seguir la página de Facebook del Área de Protección de Flora y Fauna Cuatro Ciénegas para que estén pendientes de convocatorias, de eventos, de actividades que se lanzan por este medio, para que cada uno de ustedes pueda participar y seguir.
0: Son las 7:48, 7:49 ya, 8:49 allá en el norte del estado. Pues es la forma, Erwin, auditorio, en que hoy esos niños que están conociendo estas riquezas, estas bellezas naturales, pues más adelante hagan, procuren, recomienden, se aseguren, participen en su cuidado y en su conservación, Erwin.
1: Efectivamente, licenciado, creo que la parte importante también en esta actividad que nos comparte la coordinadora de la Estrategia Social del Área Protegida es el uso de la tecnología. Los drones fue un éxito. El uso de drones con los niños, sin duda alguna, les dejó en claro que la tecnología puede utilizarse también para conservar su patrimonio natural.
0: Así es. Erwin Morales, gracias, como siempre. Un saludo allá al pueblo mágico de Cuatro Ciénegas, en la región desierto, donde nos escuchan, repito, a través de la 88.9 de frecuencia modulada.
1: Excelente y productivo día, licenciado, auditorio.
0: Igualmente, 7:50, 8:50 en el norte del estado. Bueno, pues entramos en la recta final de este espacio informativo. Gracias, gracias de verdad a quienes hicieron y a quienes hacen el favor de sintonizarnos, de permitirnos acompañarles en su trabajo, en su casa, en el carro, en sus vehículos, en donde quiera que estén, donde nos escuchen, donde nos acompañen, sea por la frecuencia modulada, sea por nuestra aplicación para teléfonos móviles, sea a través de la transmisión de streaming en las páginas de Facebook de Grupo Región. Gracias de verdad por acompañarnos. Les recuerdo que Fuerte y Claro es un espacio informativo de Grupo Región bajo la dirección general de David Aguillón Rosales. Le agradezco como siempre a Ricardo Guzmán en la producción y operación de este espacio informativo, a Isaí Urbina, que es posible la transmisión de este espacio a través de las redes sociales, pero sobre todo le agradezco a usted, que nos distingue con el favor de su atención. Los dejo con Natalia Cepeda y el mundo de los deportes, después el padre Josué García y su cápsula Dios ama. Y nos encontramos de nuevo aquí mañana en Fuerte y Claro. Pásala bien.
3: Una nueva página en la historia del coleccionista deportivo se escribió en Dallas, Texas. El icónico balón con el que el legendario Diego Armando Maradona anotó sus dos célebres goles ante la selección de Inglaterra en los cuartos de final del Mundial México 1986 fue adjudicado a una subasta por un valor total de $3,355, cifra que incluye las comisiones correspondientes de la casa de ventas. El propietario de los 49 de San Francisco, Jed York, fue arrestado en Ohio y no impugnó los cargos menores por conducta desordenada y posesión de herramientas delictivas. York quedó en libertad tras pagar una fianza de $5,000. Fue condenado a un día de cárcel por ambos delitos al cumplirse de manera recurrente y se le acreditó un día cumplido cuando se declaró no impugnante. También recibió una multa de $1,150. El etíope Yomif Kejelcha estableció un récord mundial en el medio maratón de Buenos Aires que ganó con un tiempo oficial de 56 minutos y 51 segundos. La marca anterior, 57 minutos 20 segundos, fue establecida por el ugandés Jacob Kiplimo en marzo de este año en Lisboa. Para Grupo Región, Natalia Cepeda.

Abramos nuestra Biblia en este día en el libro del profeta Isaías, el capítulo 58, versículos del 1 al 11. Resulta que este texto es un texto que recurrentemente acudimos a él durante el tiempo de la Cuaresma, porque es un texto que nos habla acerca del ayuno. El profeta Isaías no menosprecia el ayuno de privarnos de carne de una comida, sino por el contrario nos invita a que esa práctica de piedad la unamos a la búsqueda de la justicia, de la solidaridad con los más desfavorecidos. En países como el nuestro, en donde la pobreza se vive en muchos de los hogares mexicanos, se nos invita a poder asociar esa situación de miseria, de pobreza, a la cruz redentora de nuestro Señor Jesucristo. No a caer en un conformismo que desde luego Dios no quiere, sino a que viviendo en carne propia las consecuencias de la corrupción, de la marginación y de la pobreza, podamos establecer los medios necesarios para buscar la justicia social y la solidaridad con los que menos tienen.

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3: 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Son las 8:56. Temperatura 25 grados Celsius. 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
1: Y este viaje en el tiempo ha comenzado con voces poderosas y voces femeninas, por eso lo continuamos con esta banda de Cranberries, liderada por la voz de Dolores O'Riordan. Se llama Just My Imagination, las 9:16. Buenos días. Amor, amor, amor.

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4: Son las 9:29. Temperatura en tu región.
5: 27 grados.
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Tu viaje en el tiempo suena aquí en la 97.9, son las 9:34. Soy Gaby Ayala y te acompaño aquí en el Wake Up de este martes, ya con buena música sonando en tu espacio favorito, los clásicos de Wake Up. Oye, hoy tocan clásicos en inglés, así que ya sabes de cuáles pedirme. Pueden ser de los 80, los 90, un poco de baladas, ¿por qué no? Un poco de rock, claro que sí, así que ya te voy a estar leyendo a través del 878-119-4334. Ese es el número de WhatsApp donde, bueno, te puedes comunicar directamente conmigo aquí a cabina, también a través de mi Instagram. Ya te estoy saludando en Gaby al aire y es un placer para mí andar ya por estos rumbos en este martesito, martes 25 de agosto del año 2025. Vengo recargada de buena música, de un playlist increíble que sé que te va a encantar para este día, mientras tú laboras, mientras sacas la chamba adelante, mientras das alguna vuelta por la ciudad de Piedras Negras, o también para quienes nos acompañan desde sus hogares o desde algún establecimiento donde decidieron poner el día de hoy la 97.9. Ustedes muy bien, ¿eh? Así que continuamos, amor, amor, amor. Muy buenos días. Pásale a lo barrido. Llegas en un momento perfecto, ¿eh? Todavía nos queda mitad de viaje en el tiempo, 9:35. ¿Y qué te parece si nos vamos con esta rolita? Aquí tienes esto de Fleetwood Mac, se llama Silver Spring. Yo soy Gaby Ayala, un placer acompañarte. Quédate conmigo hasta las 12 del mediodía.

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1: Las 9:51 a.m. y en este martes, oigan, pues bueno, traemos toda la actitud, toda la buena energía y también, claro, todo lo que la historia nos regalaba un día como hoy, 25 de agosto, pero de hace ya algunos ayeres. Y bueno, déjame te platico que el día de hoy, lo que vamos a recordar, tenemos un combo brutal. Oye, entre el cine gótico, pero también entre una dosis pura de rock noventero y ochentero. Y es que vámonos primero a las pantallas del cine, porque hoy está de manteles largos un auténtico visionario del cine mundial. Y es que un día como hoy, pero de 1958, nacía en California el gran Tim Burton. Desde películas como El joven manos de tijera, Beetlejuice, hasta El extraño mundo de Jack, este señor vino a enseñarnos que lo raro, lo sombrío y lo gótico también podía ser increíblemente divertido y fascinante. Así que felices 68 años al gran Tim Burton. Y hablando de clásicos legendarios que marcaron la historia de la cultura pop, quiero que des un brinco conmigo a finales de los 80s, a la escena del rock cuando cambiaba para siempre con la llegada de este arrollador disco debut de Guns N' Roses. ¿Quién sabe, sabe? Appetite for Destruction. Y es que con este riff inicial y este grito salvaje de Axl Rose en Welcome to the Jungle, la banda catapultó el hard rock a una nueva dimensión de actitud y, claro, rebeldía que sigue sonando con la misma fuerza que el primer día.

Así que ya lo sabes, si hoy andas con humor algo gótico o con ganas de romper la rutina, este par de leyendas tienen la combinación perfecta. Grandes cosas sucedían un día como hoy, 25 de agosto. Y bueno, vamos a terminar ya casi este viaje en el tiempo. Y ahora sí, te dejo con la versión completa de esta canción. Disfrútala, sigues conmigo. Aquí en la 97.9, soy Gaby Ayala. Estás en Wake Up.

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1: Suena el Wake Up aquí en la 97.9. Ya son las 10:07 en este martes 25 de agosto, donde, pues bueno, me da mucho gusto pasar por acá a saludarte en esta segunda hora de turno, ya recibiéndote en la hora de las novedades y claro, esperando también que te encuentres muy, pero muy bien. Amor, amor, amor, gracias por acompañarme, por prestarme tus oídos en esta mañanita y pues bueno, oye, yo soy Gaby Ayala, por cierto, y ya estoy aquí para acompañarte, para regalarte buenos datos del medio del entretenimiento y claro, para ponerte lo mejor de la música como esto de Lagos, se llamó Tal Vez Mañana. También estuvimos comenzando con este tema de Karol G, de Baby Wow, espero que te haya gustado y también espero que sepas que las líneas ya están disponibles para ti, para que te comuniques conmigo, para que me pidas tus canciones favoritas del momento. ¿Cuál es esa rola que no te sacas de la mente? Házmelo saber a través del 878-119-4334. Amor, amor, amor, muy buenos días. Te presento la siguiente canción. Viene esto de Latin Mafia, espero lo disfrutes y ya vuelvo contigo con más datos para el día de hoy.

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15: Son las 10:28.
16: 29 grados centígrados
15: es la temperatura en tu región.
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2: Son las 10:50.
7: 29 grados centígrados.
2: Es la temperatura en tu región. Son las 10:50.

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1: Escuchas buena música aquí en la 97.9, ya son las 10:53 y bueno, dentro de las noticias, de las cosas que deberías de saber hoy, a ver, mis queridísimos fans de el mundo del anime, de Dragon Ball, del Goku, de las esferas del dragón, pues bueno, déjenme les platico que va a haber un lugar donde se va a reunir todo esto, donde va a haber una magia impresionante, y es que a ver, vayan preparando las maletas, los ahorros, viendo, sacudiendo el cochinito, tanteando el agua más o menos cuánto les, como cuánto hay en ese cochinito, porque se viene un parque temático de Dragon Ball, y es que esto va a estar situado nada más y nada menos que en Francia. Y esto se trata de una alianza como un megaproyecto entre los gobiernos de Francia y el gobierno de Arabia Saudita, y este va a estar financiado por un grupo de nombre Qiddiya, que son los que ya estuvieron anunciando este parque temático. Y a ver, el parque va a estar ubicado muy cerca de París y va a contar con réplicas gigantes de lugares icónicos, por ejemplo como la Kame House y la sede de la Capsule Corporation, pero eso no es todo, porque también va a formar parte de un complejo que va a incluir 3 parques temáticos distintos, pero en el mismo lugar. Y bueno, con la meta de competir directamente con Disneyland Paris. Y aunque todavía no hay una fecha oficial de inauguración, este proyecto ya se anunció y ya es una realidad. Así que váyanse juntando las esferas del dragón y sobre todo los euros, porque este parque se viene y oigan, una realidad confirmado está. Las 10:55 y bueno, sigo platicando contigo aquí en la 97.9. Yo soy Gaby Ayala, tengo buena música como esto de Maluma, se llama Junio, y ya regreso contigo.

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4: 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Son las 10:59.
5: 29 grados centígrados
4: es la temperatura en tu región.
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cafecito, ¿eh? Salud.

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1: Son las 11:22.
14: 30 grados centígrados
1: es la temperatura.
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1: Así es, los clásicos que recuerdas, como esto del 2007, del álbum La Vida. La Vida es un ratico de Juanes. Suena aquí en la 97.9, Gotas de Agua Dulce.

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9: Son las 11:44.
10: 32 grados de temperatura.

0: música de Jesse and Joy sonando aquí en la 97.9 con un besito más.
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0: Ya son las 11:55, 11:55 de la mañana, y en Piedras Negras te comento rápido, la temperatura se encuentra en 33 grados Celsius, esperando 38 como máxima para este martes 25 de agosto. Y bueno, amor, amor, amor, yo vengo ya casi ya a despedirme, pero antes te dejo con el reminder del día de hoy, y quiero que te quedes esto en tu mente y en tu corazón, como siempre te lo digo, y ahí te va. Acuérdate que la gente da lo que es, no lo que mereces. Porque ¿sabes qué? Lo que mereces, eso te lo vas a dar tú. Espero que, bueno, sigas pasando un excelente mañana casi tarde, a unos minutos de la casi tarde de este martes. Que sigas aquí en sintonía de la 97.9. Tenemos mucha buena programación para ti. Yo soy Gaby Ayala y fue un placer haber estado por estos rumbos. El día de mañana regresamos en punto de las 9 de la mañana con más Viaje en el Tiempo, la hora de las novedades, todo lo que quieres saber el día de hoy y mucho más. Amor, amor, amor, me despido. Y en mi Instagram, acuérdate que me encuentras como Gaby al aire. No te digo hasta la vista, sino hasta el oído.
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5: 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Son las 11:58. 32 grados de temperatura.

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18: Son las 12:19.
19: 32 grados de temperatura.

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7: Son las 12:42. Temperatura 34 grados Celsius.

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4: Son las 12:57. Temperatura
5: 34 grados Celsius.

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11: Es la 1:26. 35 grados. Es la temperatura.

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6: Es la 1:43.
7: 37 grados.

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4: Es la 1:54.
5: 37 grados.

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1: ¿Qué tal, amigos? Todo un gusto estar aquí presentes con ustedes. Es correcto, es Región Informa Piedras Negras a través de la 97.9 FM. Mi nombre, lo acabas de escuchar, nos sintonizas, bueno, como te lo mencioné, a través de la 97.9 FM o espacios digitales. ¿Por qué? Porque tenemos una aplicación, se llama Grupo Región. Puedes sintonizar esta tu estación o otras más, por ejemplo, en Acuña, en Monclova, en Torreón, en Saltillo, en Parras, en Cuatro Ciénegas, Grupo Región, pues está abarcando la mayoría del estado. 2:05 p.m. y tenemos temas importantes a darles a conocer, bueno, pues precisamente en este espacio informativo. Te comento que, por supuesto, tenemos temas relevantes a nivel, pues, de salud, a nivel de seguridad y, por supuesto, también en cuestiones a, pues, la llegada de el gobernador Manolo Jiménez aquí en Piedras Negras, que ha generado bastante contenido para informarte. También, pues, vamos a hablar de este tema de Lorenzo Menera y su posible regreso a la gerencia de la ciudad, que en los últimos días, pues, ha trascendido prácticamente ya como un hecho. También hay niveles, comenta Manolo, da cátedra de gobernabilidad y anuncia más inversiones para Piedras Negras. En otras cuestiones, regidores de Morena y PT denuncian presuntos abusos y cobro de cuotas en policía municipal de la ciudad, esto ante el gobierno estatal. Así que quédate dentro de lo importante del día de hoy. Por supuesto, 25 de agosto, día martes, está el día del peluquero y del barbero, así que muchas felicidades a todos aquellos barberos, o también conocido como peluqueros. Se recuerda en honor al rey Luis IV de Francia, quien jerarquizó esta labor durante su reinado en el siglo XIII. También Día Nacional del Bolero. Bueno, muy importante para nuestro país, una fecha para reconocer la importancia cultural de este, pues, género musical romántico en la identidad del país. Día Naranja, conmemorado cada 25 de mes para generar conciencia y prevenir la violencia en contra de las mujeres y niñas. Y Día Mundial del Cuidado de la Piel, también conocido como el Skincare, y Día Internacional del Ramen. Todo eso para el día de hoy. Vámonos a temas económicos aquí en Piedras Negras, porque tenemos, bueno, cuestiones internacionales importantes. El tipo de cambio de el dólar a peso, según el Banco de México, para hoy es de 16.94 pesos por dólar. 16.94 pesos por dólar. Así está el tipo de cambio. Además, vámonos a otras cuestiones también importantes en esta tarde. Como te comentaba, en los puentes internacionales, pues siguen algunas cuestiones ahí en estos, principalmente, pues, ciudadanos que no cruzan a Estados Unidos, no cruzan, ha habido muy poca afluencia de, pues, digamos que visitantes a Eagle Pass. Habrá que ver cómo les está yendo económicamente a los negocios, algo que vamos a ver seguramente meses después, un declive económico en Eagle Pass, derivado a que, bueno, es un gran indicador la fila de los puentes internacionales, prácticamente vacíos. En este momento, viendo las imágenes en vivo, viendo la calle Matamoros, pues hay fila hasta Caseta, el puente internacional número uno. Es un buen momento para cruzar a Eagle Pass en esta tarde, muy buen momento para cruzar Eagle Pass por el puente internacional número uno, completamente lleno, sin embargo, solamente esta Caseta, algo que meses atrás era muy raro de ver. Las filas abarcaban una, dos, tres cuadras a el interior del centro. Vamos a la ruta fiscal, al puente internacional número 2. Ruta fiscal, puente internacional número 2. Esta, por algún motivo, pues también se encuentra con muy baja afluencia de tráfico comercial, así como de tráfico privado, el puente internacional número 2. Te informo que a pesar de pues estar prácticamente lleno, pues es hasta caseta, incluso en el tráfico privado, pues es tres cuartos de puente internacional, tres cuartos del puente internacional número 2. Así la situación, así que, pues bueno, aprovechen. Aprovechen para cruzar a Eagle Pass. Es un buen momento, ¿verdad? 2:10 p.m. Ambas opciones de puentes internacionales, bueno, ahí con baja afluencia.

2:11, momento de irnos al pronóstico del tiempo. En este momento, sobre la ciudad de Piedras Negras, tenemos una temperatura de 37 grados Celsius con un índice de calor de 39 grados. Así las condiciones actuales. Si hablamos del índice UV, se encuentra en 10, esto es muy alto. A partir del nivel 3, se nos recomienda usar protector solar o alguna vestimenta que nos proteja precisamente, pues, la piel, nos proteja nuestro cuerpo. También mantenernos a la sombra lo más posible. Vamos a otras cuestiones como la humedad en 42% y el viento se mantiene en 18 kilómetros por hora desde el noreste. La temperatura más alta pronosticada para hoy es de 38 grados Celsius. Se espera que alcancemos esto, en las próximas horas. También para mañana miércoles empezamos día totalmente soleado, nulas probabilidades de lluvia, día muy caluroso, 26 grados Celsius como mínima, 38 grados Celsius como temperatura más alta pronosticada para este próximo miércoles. Vámonos al jueves, día totalmente soleado, nulas probabilidades de lluvia, 26 grados Celsius como mínima, 38 grados Celsius como temperatura máxima. Así las condiciones, vientos se mantienen más tenues, ambos días de 20 kilómetros por hora, podrían colocarse en 15, en 18, en 14 kilómetros por hora, sin embargo, pues no tendremos vientos importantes presentes en estos dos días que vienen, incluso pues en lo que resta de la semana. Y dentro de nuestra cápsula de pronóstico del tiempo, vamos a informar de una situación también, de un, pues ahí aviso por parte de autoridades de protección civil a nivel estatal. Te informo lo siguiente, la Secretaría de Gobierno a través de la Subsecretaría de Protección Civil del Estado informa que durante este martes persistirá la onda de calor en diversas zonas de Coahuila con temperaturas de hasta 40 grados Celsius en las regiones norte, carbonífera y centro. Asimismo, se prevén lluvias aisladas acompañadas de descargas eléctricas en algunas zonas de la entidad. Durante la tarde se espera un ambiente caluroso a muy caluroso, mientras que el cielo pues tendrá variación entre parcialmente nublado y mayormente despejado. También se pronostican vientos de 30 a 40 kilómetros por hora con rachas de 50 a 70 kilómetros por hora. Estas últimas podrían ocasionar la caída de árboles, anuncios publicitarios y otros objetos susceptibles de ser desplazados. Ante estas condiciones meteorológicas, la Subsecretaría de Protección Civil del Estado invita a la población a tomar las siguientes medidas preventivas. 1. Evitar la exposición prolongada al sol, especialmente durante las horas de mayor temperatura, mantenerse hidratado y consumir con frecuencia agua. Evitar actividades físicas intensas al aire libre durante las horas de mayor calor. Prestar especial atención a niñas, niños, personas adultas mayores y mascotas. Resguardarse en un lugar seguro durante las lluvias y la presencia de descargas eléctricas. Alejarse de árboles y postes, anuncios publicitarios y estructuras que pudieran resultar afectados por rachas de viento. Bueno, en nuestro caso de región norte, pues por supuesto no tendremos viento, no nos arrojan los pronósticos del tiempo que sea pertinente para nosotros, sin embargo, te estaremos informando de cualquier situación que, pues, digamos, acontezca en esta sección. Informa Emanuel Moreno a través de la 97.9 FM. Vamos a nuestro siguiente bloque informativo.

0: dentro de la información compartida y dentro de los adelantos, nuestros avances, te comentamos pues una situación que llamó mucho la atención en este evento, del cual vamos a hablar de manera más detallada en unos minutos, regresando del corte, en la cual es, bueno, algunos regidores de Morena y del PT, pues presentaron su denuncia, incluso pues solicitaron ayuda al mandatario estatal Manolo Jiménez en diversos temas. Vamos a hablar de ellos, están bastante interesantes y pues qué situación. Regidores de Morena y del Partido del Trabajo llevan ante el gobernador Manolo Jiménez Salinas una denuncia pública por presuntos abusos policiales y cobro de cuotas a elementos municipales. También fallas en los protocolos de actuación de la corporación, por lo que exigieron la salida del comisario municipal Cruz Mercado. Juan Carlos Álvarez, regidor del PT, informó que el gobernador instruyó a la subsecretaria de Seguridad, Sonia Villarreal, para dar seguimiento al planteamiento. Álvarez García señaló que la corporación ha mostrado incapacidad para resolver algunas situaciones de riesgo y también puso como ejemplo el reciente operativo para detener a un hombre armado con un machete. Recordó que durante este hecho participaron varias unidades y agentes que utilizaron escobas, botes de basura y otros objetos para mantenerlo a distancia, algo que te hemos compartido aquí a través de Grupo Región. El regidor afirmó que los problemas no se limitan a los protocolos de detención. Aseguró que también existen señalamientos relacionados con presuntos cobro de cuotas a policías municipales, incluso con algunos casos de extorsión a transportistas locales. Indica que estas acusaciones forman parte de los motivos por los cuales considera necesario revisar el funcionamiento interno de la corporación y determinar responsabilidades. Escuchemos, como lo mencioné, al regidor por el PT, Juan Carlos Álvarez.
1: Elevando esta denuncia pública ante el gobernador, porque ya es tiempo de que el comisario Eliud Mercado presente su renuncia por todas estas violaciones y porque la corporación ha demostrado su incapacidad en cumplir con los protocolos de seguridad al momento de arrestar o someter a algún delincuente o presunto delincuente, como fue el caso que acaba de pasar hace unos días de una persona que traía un machete, que le tiraban pues con todo lo que encontraban, escobas, ahí, algunos botes de basura. Entonces, esto exhibió que contamos con una policía muy incapaz, incompetente, que no tiene la capacidad para brindarle la seguridad a la integridad de los ciudadanos y menos en lo que ha proliferado mucho, lo que es el robo a casas habitación.
2: Un área que debe mostrar fortaleza
1: a la seguridad. Así. La seguridad pública debe mostrar una gran fortaleza y debe de dar la garantía a los ciudadanos y la certeza de que se vela por su patrimonio, de que se vela por su seguridad. Pero esto, al parecer, Jacobo Rodríguez, desde un inicio de su administración, se le ha entrado por una oreja y ha salido a otra. A él le importa más andar en parrandas y andar trayendo aquí a fianeras para sus fiestas a artistas que pues que con los que él simpatiza, no, como la de narcocorridos y demás, no. Entonces aquí la prioridad pues sí es el rubro de proteger la integridad de los ciudadanos en Piedras Negras, algo que está muy distante de lo que pregona Jacobo Rodríguez en sus mañaneras a lo que está ocurriendo en los hechos.
2: ¿Denuncia pública, escrita o solo verbal?
1: Fue una denuncia pública, pero la estaremos haciendo formalmente y ya el gobernador dio instrucciones a la subsecretaria de seguridad, Sonia Villarreal, para que atienda este asunto y darle seguimiento.
2: Nada más quiero decir.
0: Antes del corte, continuamos rápidamente con otra información, otra querella que presentó, bueno, ahora un regidor por Morena, así es, el partido Morena, pues acercándose al gobierno del estado, un partido, el PRI, pues ya buscando, digamos que este acercamiento para trabajar a la, pues, para trabajar por la población. A ver, tenemos temas importantes aquí en la ciudad. Te informo que Juan Carlos Infante, regidor por Morena, reitero, pues presentó junto con una activista, quien se llama Lucy García, Bueno, presentaron ahí unas denuncias porque se autorizó pues este fraccionamiento llamado Los Álamos en una zona inundable, presuntamente. Ante esto, presentaron esto pues al gobernador del estado, Manolo Jiménez Salinas, quien instruyó que un representante jurídico, así como un ingeniero, pues asistieran al lugar a verificar los hechos, ¿verdad? A dar seguimiento a la situación. Escuchemos la siguiente entrevista.
3: Fraccionamiento Álamos, donde se ha denunciado, es inundable totalmente.
4: Sí, nos hicieron nos escucharon y mandaron inmediatamente a alguien a que constatara y a tomar evidencia para pues ver los permisos que dieron, ¿verdad? Y estamos ocupándonos en que ya no sean zonas donde se comprometa el patrimonio de los nilopetenses. Si no estamos en contra del desarrollo para nada. Lo que sí estamos en contra es que se sigan haciendo construcciones donde de alguna u otra manera en el futuro va a haber un problema importante.
3: ¿Dijo algo el gobernador en su entrevista,
4: elegido? Así es, pues él está también considerando cómo resolver el problema del arroyo del Soldado. Y no solo eso, sino todo lo que ahí a su alrededor pasa. Entonces ya lo vieron que sucedió. Pues ahorita estamos a tiempo de que esto no prospere.
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13: Son las 2:24. Temperatura en tu región.
14: 36 grados.
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0: Dos de la tarde con 25 minutos. Continuamos en este noticiero. Cabe resaltar que es un espacio informativo de opinión y tu mensaje, tus palabras, lo que tú pienses ante cual sea, ahora sí que el los temas de conversación o a informarte, pues es lo más importante. 878-119-4334, nuestro centro de mensajes. Ahora sí, hablemos de lo pertinente. Esta mañana, pues arriba a Piedras Negras, el gobernador del estado, Manolo Jiménez Salinas, quien pues comparte ahí diversas cuestiones bastante interesantes. A ver, para empezar, se inaugura pues una obra, en la que pues el Cárcamo 3 va a ser, digamos, hecho de nuevo. Prácticamente ahí explican agentes de la SEA que el Cárcamo 3 pues atiende el 98% de las aguas residuales de Piedras Negras y una parte muy pequeña de Nava. Sí, de algunas colonias de Nava que tenemos aquí pues cerca del sector aeropuerto. Ante esto pues se va a hacer una gran inversión en Piedras Negras. Estamos hablando de 114 millones de pesos. No es para dejarlo de lado. Y fue el arranque de la reposición y reubicación del cárcamo de bombeo de aguas negras número 3 en la ciudad. Fue ahí en el estacionamiento de la unidad deportiva Mover a México. Bueno, aquí también se dio a conocer que para el próximo 2027 el gobierno estatal va a llevar a cabo una obra en el arroyo El Soldado. Pues ahí, mejorando el drenaje fluvial, algo que Jacobo Rodríguez pues ha echado mucho en cara, ¿no? Ha peleado mucho y ha incluso usado pues este tema para hacer política y para cambiar la narrativa. Ante esto, el gobernador del estado pues comenta: hay niveles. Manolo Jiménez da cátedra de gobernabilidad. Vamos a escuchar el siguiente discurso por parte del mandatario estatal y regresamos con los detalles.
15: Que nosotros como Estado nos dedicamos a trabajar en equipo, a sumar, a construir. No nos gusta ni somos partidarios de la política de división, de polarización, de pleitos, de discusiones. ¿Por qué? Porque al final de cuentas la grilla no lleva a nada. Lo que la gente quiere que hagamos es que nos pongamos a trabajar, porque a nosotros que fuimos electos popularmente no se nos puede olvidar que nosotros ganamos gracias a la gente. O sea, yo soy gobernador gracias a ustedes, y la mejor manera de ganar la confianza de la gente es cumplir. Por eso hoy nuestro gobierno le sigue cumpliendo a Piedras Negras y le seguirá cumpliendo a Florida. Fíjense, yo ya fui diputado local, presidente municipal de la capital del estado en dos ocasiones, secretario de Desarrollo Social, fundador de Mejora Coahuila. Y bueno, llevamos pues ya casi 3 años en el gobierno del estado, y si bien pues llegué joven a estos cargos, siempre entendí que cuando uno gobierna las complicaciones y los problemas vienen solitos, sin que hagan nada, solos. Por eso uno tiene que todos los días dedicarse a solucionarlos, a consensarlos, a trabajarlos y a finiquitarlos, porque si no, es una bola de nieve y ya para cuando acuerdas se te traes muchos problemas y se te va el gobierno. Por eso aquí quiero reiterar mi compromiso con Piedras Negras, de seguir trabajando en conjunto. Para mí la fórmula mágica, que yo también quiero agradecer a quienes nos acompañan, líderes empresariales, de las cámaras, de organismos sociales, el poder legislativo, el poder judicial, están integrantes del cabildo, del municipio. Estamos toda una comunidad que tenemos que trabajar por el bien de Piedras y por el bien de Coahuila. Porque, miren, las comparaciones son odiosas, pero a veces son muy necesarias para saber dónde estamos parados. Y por supuesto que en Coahuila tenemos áreas de oportunidad, tenemos cosas por hacer, cosas que mejorar, siempre hay cosas que hacer. Pero hoy sin duda nuestro estado es de los mejores lugares de México para vivir con nuestras familias. Y eso lo hemos construido entre todas y entre todos. Por eso vamos a seguir invirtiendo en obra. Hoy se detonan 114 millones de pesos para este proyecto, para atender una problemática que se veía venir en el tema de drenaje principalmente. Porque también las broncas hay que atajarlas. Hay que verlas con tiempo para atajarlas.

fiscal es una inversión total de aquí al 2029 de un poco más de 350, 400 millones de pesos aproximadamente, que ahí va avanzando. Y vamos a seguir desarrollando, viene un programa que es de gran impacto social, con muchos proyectos, con muchos programas y con muchas obras para las colonias de los municipios de Coahuila, porque acuérdense que en campaña, además de hacer un compromiso de ser un gobernador que iba a estar al pendiente, también es el compromiso de jalar como si fuera un alcalde. Al cabo más o menos le sabemos el asunto, por eso hoy reiteramos el compromiso con Piedras Negras. Y bueno, hay otra obra que es muy importante. Obviamente vamos a hacer muchos programas, muchas obras pequeñas por todos lados, pero platicando ahorita, hace unos días, más bien con Memo y con Sonia, me platicaron de un proyecto muy importante que tiene que ver con la seguridad de más de 20 o 30 colonias aquí de Piedras Negras, que tiene que ver con la calidad de vida y que tiene que ver con que cada que llueve pues se tiene un problema. Por eso, hoy quiero hacer el compromiso que junto con nuestro amigo Memo y con nuestra amiga Sonia, en el 2027 arrancamos el gran proyecto del arroyo El Soldado.

se vea que traemos chingos.

importante que es la seguridad. Vamos a seguir invirtiendo en dos años, solamente en la región norte de aquí del estado construimos 10 cuarteles para el ejército, para la guardia y para la policía estatal. Tenemos cuarteles desde Boquillas del Carmen, allá pegado al parque Pipén, allá en el municipio de Acuña, pegado a Chihuahua y a Texas, hasta el cuartel de Hidalgo que construimos para la policía estatal, así 10 en toda la parte norte de nuestro estado. ¿Por qué? Porque la seguridad es el tema más importante. Así como esos 10 cuarteles, tenemos 8 más, fueron 18. 18 cuarteles en 2 años y medio. ¿Por qué? Porque la seguridad es el tema más importante. Hoy en la mañana tuvimos nuevamente pues un enfrentamiento en los límites de Coahuila con Nuevo León. Intentaron cruzar los delincuentes por Candela y nuevamente se toparon con pared con nosotros.

porque la calidad de vida de nuestras familias es lo más importante. Que no les quede la menor duda que este gobierno trabaja todos los días buscando cómo mejoramos la calidad de vida de nuestra gente. Y así lo estamos haciendo, y así lo vamos a seguir haciendo siempre, porque como buenos norteños, aquí vamos unos para adelante.

0: 2:37 PM. Y como lo comenté antes de irnos a este impresionante discurso de Manolo Jiménez Salinas, bueno, pues dio temas importantes. Uno de ellos, el que más llamó la atención, además del que es el principal, el, digamos que reubicación y de nuevo, el hacer de nuevo completamente el cárcamo número 3. También hubo lo del arroyo El Soldado. Bueno, se va a hacer un tipo de obra que va a ayudar a conducir, digamos que toda esta agua que suele llover en los meses, bueno, de lluvia. Por ejemplo, el pasado junio, pues tuvimos una descarga de 10 pulgadas de agua en menos de 2 horas, así que se va a hacer algo precisamente para los vecinos de las haciendas, vecinos de Argentinas, vecinos de Valle del Norte, el Edén, etcétera. Digamos que mejorando el cauce de el arroyo El Soldado. Hablemos de otra situación. Te informo que, bueno, en la madrugada prácticamente de hoy, pues elementos estatales abatieron a un delincuente tras un enfrentamiento en límites de Coahuila y Nuevo León. Un civil armado murió durante el enfrentamiento registrado durante la madrugada de este martes en los límites de Coahuila y Nuevo León, luego de que elementos de la policía estatal detectaran una camioneta con personas armadas que presuntamente abrieron fuego contra agentes durante un patrullaje de vigilancia en el municipio de Candela. Tras el intercambio de disparos, un elemento de la policía estatal resultó lesionado y recibió atención médica, elemento que falleció horas más tarde. Desde aquí mandamos pues las condolencias a la familia. Murió en cumplimiento de su deber. Las autoridades no han informado la identidad del civil pues abatido, y el operativo se sumaron ahí elementos de la Policía de Acción y Reacción, Agencia de Investigación Criminal, Ejército Mexicano, Guardia Nacional y Marina, quienes reforzaron la vigilancia en la zona para impedir el ingreso de civiles armados y mantener el control del área. ¿Qué situación se vivió en aquel municipio? ¿Qué situación? Y pues, pues se lamenta, ¿no? Se lamenta el fallecimiento de uno de los héroes de esta mañana, de este día, el oficial Mauro Flores. Descanse en paz. También, pues, escuchamos en el discurso de Manolo Jiménez Salinas cómo, pues, reconocen la labor de este elemento y le desean pronta resignación a su familia. El oficial falleció cumpliendo con su deber y trabajando por la seguridad de las familias coahuilenses. 2:40 PM, momento de irnos a un corte.
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7: Son las 2:43.
8: 39 grados centígrados.
7: ¿Qué es la temperatura?
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0: 2:43, vamos con la información estatal. 10 iniciativas serán presentadas a partir de la primera semana de septiembre con propuestas relacionadas con seguridad, desarrollo económico, salud, educación y programas sociales. Esto lo informa el senador Gabriel Elizondo, quien señaló que la agenda se construyó mediante encuentros con cámaras empresariales, sociedad civil y profesionistas. Destacó que la seguridad es una de las principales inquietudes recogidas y afirmó que se buscará fortalecer desde el ámbito legislativo el blindaje de Coahuila y la coordinación con el gobierno del estado y los municipios.
1: Esta agenda legislativa que presentaremos a partir de la primera semana de septiembre, 10 iniciativas, también con exhortos importantes referente a acciones que puedan fortalecer a Coahuila, y que con esto vengamos siempre, como lo ha hecho nuestro gobernador, siempre en equipo con nuestro gobernador, mejorar la calidad de vida de nuestra gente de Coahuila. Algo que te manifiestan por todos lados es el tema de la seguridad a nivel nacional, que esa inseguridad no se venga aquí a Coahuila. Y les digo, no es que se venga o no. Es un tema de trabajo coordinado que lidera a nuestro gobernador Manolo Jiménez, que cuida de todas y todos, que el blindaje a nuestro estado ha sido permanente, más de 15 cuarteles ya en operación, construidos en su administración, y que con esto se sigue blindando el estado.
0: Dos de la tarde con 2:45, 2:45. Vamos con la siguiente nota estatal. Te recuerdo que escuchas la 97.9 FM. Esta es Región Informa, Piedras Negras. Y bueno, estamos en nuestro segmento a nivel de Coahuila. Lo que al principio parece ridículo, extraño o incluso incómodo puede terminar convertido en una conducta aceptada y practicada por miles de jóvenes. Así lo explicó la psicóloga Edisa López. Explicó que este proceso tiene una relación directa con la repetición constante de contenidos en redes sociales. A propósito de la reciente popularidad de las llamadas batallas de aura y de la expresión farmear el aura, la especialista señaló que el fenómeno permite observar cómo las redes sociales aceleran la transformación de una moda en una tendencia social.
2: En realidad los fenómenos sociales siempre han existido, sin embargo en esta actualidad nosotros tenemos las redes sociales, que es lo que ocasiona que se expanda muchísimo más todo lo que son las tendencias, ¿verdad? Y lo que son las modas. Por ejemplo, ahorita, pues bueno, este es un lenguaje que es un lenguaje creativo que utilizaron los jóvenes al mezclar lo que es farmear con el aura. Y pues bueno, así se van a ir desarrollando muchísimos más movimientos, ¿verdad? Aquí lo importante es ver que también son movimientos, a lo mejor este no es tan agresivo, pero las redes sociales hacen que los jóvenes se comiencen a ver lo que no es normal como muy normal. Entonces, eso es lo que quizás debería de preocuparnos un poquito como padres de familia, porque realmente como una red social puede hacer que tú al principio te sientas incómodo de ver ciertos movimientos o ciertas acciones y termines aceptando, inclusive participando en eso mismo que al principio te ocasionaba el disgusto o la incomodidad. Esto se debe debido a la repetición. Entonces, ahí es donde podemos pensar qué tanto te puede mostrar una red social tan repetidamente hasta que tú lo aceptes, ¿no?

2:48, 2:48. Vamos a otras cuestiones también a nivel estatal. Un total de 350 efectivos de la Dirección de Seguridad Pública Municipal de Torreón, Policía Estatal y Sedena, se sumarán al operativo especial de vigilancia con motivo del partido de la Liga MX entre Santos Laguna y Tigres de la UANL. Juego considerado de alto riesgo, informa el jefe policíaco Alfredo Flores Originales.

0: bueno, ahorita ya lo tengo bien planteado cómo es o cómo operan ellos. Entonces, pues vamos a utilizar otras tácticas, vamos a utilizar más elementos, voy a tener que pedir apoyo por Sedena, por Guardia Nacional, por el Estado, para poder sacarlos hasta sus camiones. Es un tema, ganen o pierdan, es un tema de siempre, ¿verdad? Te digo, a mí me tocó el año pasado, entonces pues ya, ahora sí lo traigo bien planchado. Te digo, el año pasado fue la primera vez, tuve varias detenciones, hubo varias lesiones por parte de ciudadanos de aquí que estaban sentados y los agredieron, entonces hubo demandas, hubo puestas a disposición al Ministerio Público. Entonces pues lo que queremos es que no pase eso de nuevo, créeme que vamos a tratar de que salga saldo blanco.
1: Mira, normalmente metemos 200, 250, yo estoy pensando meter hasta 350 para poder solventar el tema de la porra que traemos. Incluso yo ahorita le comentaba a la Junta de Seguridad, voy a pedir el apoyo de todas las corporaciones, tanto para el desalojo, que es donde se complica bastante en estas ocasiones. Tengo que desalojar con la porra local y la porra visitante.

0: 2:51 p.m. En otras cuestiones, otro joven de 18 años murió en un choque automovilístico, pero pues él iba en una motocicleta, esto en la ciudad de Acuña. Ricardo Ramírez con los detalles.
1: Durante la madrugada de este lunes se presenció una tragedia en Ciudad Acuña, y es que un joven de tan solo 18 años de edad perdió la vida al impactarse mientras manejaba su motocicleta contra un vehículo estacionado. Los hechos ocurrieron alrededor de las 5:30 de la madrugada sobre la avenida Las Américas, en donde circulaba este joven de tan solo 18 años de edad, identificado como Cristian Daniel, quien manejaba su motocicleta Vento Onix modelo 2009. Al llegar al cruce de la calle Cuarentenaria, invadió carril contrario, continuando en línea recta hasta impactarse contra un automóvil Acura modelo 2023 en color rojo que se encontraba estacionado. La fuerza del choque provocó que el joven sufriera múltiples lesiones de gravedad. Vecinos y automovilistas que transitaban por el sector solicitaron de inmediato la presencia de los cuerpos de emergencia. Sin embargo, al arribar los paramédicos, únicamente pudieron confirmar que el motociclista ya no contaba con signos vitales. Los percances viales en los que participan motociclistas han registrado un incremento durante los últimos meses en Acuña. Con este caso, suman 3 motociclistas fallecidos en accidentes de tránsito en lo que va del año en esta frontera. Informó desde Ciudad Acuña a través de la 91.5 de FM, Ricardo Ramírez.

0: 2:54, momento de despedirnos. Mi nombre es Emanuel Moreno, esto es Región Informa Piedras Negras a través de la 97.9 FM y espacios digitales. En los controles, Juan Montero, y estamos bajo la dirección general de David Aguillón, dirección editorial de Juan de León Estrada y dirección en la estación de Kevin Liñán.
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2: 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Son las 2:58. 39 grados centígrados. ¿Qué es la temperatura?

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9: Son las 3:23.
10: 37 grados.

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8: Son las 3:40.
9: 40 grados Celsius
8: es la temperatura.

0: Dicen que esta noche lo matan.
1: ¿A quién?
0: Al nieto de la Rosario.
1: Pues yo he escuchado otra cosa.
0: ¿Y qué has sentido?
1: A veces no hay que enterarse de todo, Carmen. Hay cosas que hay que decirlas, pero hay otras que están mejor guardárselas hasta que llegue el momento.

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2: 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Son las 3:55. 40 grados Celsius es la temperatura.
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10: Son las 4:21.
11: 39 grados centígrados.
10: ¿Qué es la temperatura?

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7: Son las 4:41.
8: 40 grados Celsius
7: es la temperatura.
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2: Son las 4:55.
4: 40 grados Celsius
2: es la temperatura.

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Y esto es Región Informa Piedras Negras. A través de la 97.9 FM tenemos temas de gobierno estatal. Esta mañana estuvo en Piedras Negras el gobernador Manolo Jiménez Salinas, quien dio, a ver, dio mucha información bastante relevante. En unos minutos más les informamos lo siguiente y los detalles de lo acontecido. Te doy un pequeño adelanto de lo que afirmó el gobernador de Coahuila ahí frente al alcalde, frente al presidente municipal que tanto lo ha atacado a él y a su gestión, así como al propio gobierno estatal. Menciona el gobernador: hay niveles. Manolo da cátedra de gobernabilidad y anuncia más inversiones para la ciudad. Así que comenzamos y justo damos la bienvenida a este espacio informativo para aquellas personas que estén sintonizándonos desde su vehículo. Esto es Región Informa Piedras Negras a través de la 97.9 FM para aquellos ciudadanos quienes no sintonizan en internet. Gracias por haber descargado nuestra aplicación llamada Grupo Región, la cual es totalmente gratis. En las celebraciones principales de hoy, bueno, Día del Peluquero y del Barbero. Se recuerda en honor al rey Luis IX de Francia, quien jerarquizó esta labor durante su reinado en el siglo XIII. También Día Nacional del Bolero. Sí, el bolero, no, digamos que no el oficio, lo que sería, no productor, el oficio no. El bolero, este género musical tan querido y valorado en nuestro país. Una fecha para reconocer la importancia cultural de lo ya mencionado. También hoy, en cuestión a lo económico, en cuestión al dólar, el tipo de cambio determinado hoy por el Banco de México es de 16.94 pesos por dólar. Vamos a lo que comercializan las casas de cambio. El precio de compra promedio es de 16.50 pesos mexicanos, lo que te pagan por tus dólares, y el precio de venta promedio entre 17.40 pesos mexicanos y 17.50, lo que te cuesta a ti comprar un dólar. Si quieres adquirir precios más competitivos, trata de alejarte un poquito de los puentes internacionales para encontrar, reitero, precios más adecuados o más convenientes para ti, ciudadano. Vamos directamente a los puentes internacionales. Seguimos con esta tendencia de baja afluencia en los puentes internacionales. Precisamente el puente internacional número 1 se encuentra a mitad de puente, la fila de los automóviles. Bastante grato ir a Eagle Pass, bastante rápido en este momento por el puente internacional número 1. Es más, hay más filas para ingresar a Piedras Negras que para ir hacia la vecina ciudad. Vamos directamente a la ruta fiscal. Vamos al puente internacional número 2, el cual si se mantiene, pues, en cuestión a tráfico privado, mantiene dos cuartos en el puente internacional. O sea, 5 minutos para cruzar de Piedras Negras de Coahuila hacia Texas. 5 minutos para cruzar por el puente internacional número 2. Vamos al pronóstico del tiempo.

0: Te adelanto que tenemos una temperatura en la ciudad de 38 grados Celsius, una sensación térmica de 40. Así las condiciones en cuestión al viento, hasta 24 kilómetros por hora, y alcanzamos la temperatura más alta. El índice UV se posiciona en 4. Aquí todavía sigue siendo pues recomendable el uso de protector solar, así como de prendas que nos protejan y nos den pues sombra en la piel. En cuestión a la humedad, un 35%. Así las condiciones. Vamos a lo que nos espera el día de mañana. 26 grados Celsius como mínima, 38 grados Celsius como la temperatura más alta pronosticada, y un día totalmente soleado. Nulas posibilidades de lluvia. Vientos de 15 a 20 kilómetros por hora. Para el próximo jueves, 26 grados Celsius como mínima, 38 grados Celsius como temperatura más alta. Tenemos un día totalmente soleado, nulas posibilidades de lluvia, vientos de 15 a 20 kilómetros por hora. Así las condiciones para este fin de semana, pues tendremos el descenso de apenas un grado. Se pronostican de 36 a 37 grados Celsius para el próximo viernes. Te estaremos informando cualquier situación relevante, como lo que estamos a punto de compartirte. Te informo lo siguiente. La Secretaría de Gobierno, a través de la Subsecretaría de Protección Civil del Estado, informa de protección justamente a la ciudadanía, pues informa que durante este martes va a persistir la onda de calor en diversas zonas de Coahuila, con temperaturas de hasta 40 grados Celsius en las regiones norte, carbonífera y centro. Asimismo, se prevén lluvias aisladas acompañadas de descargas eléctricas en algunas zonas de la entidad. Durante la tarde se espera un ambiente caluroso a muy caluroso, mientras que el cielo va a tender a variar entre parcialmente nublado y mayormente despejado. También se pronostican vientos de 30 a 40 kilómetros por hora en algunas zonas de Coahuila, con rachas de 50 a 70 kilómetros por hora. Estas últimas podrían ocasionar la caída de árboles, anuncios publicitarios y otros objetos susceptibles de ser desplazados. Ante estas condiciones meteorológicas, la Subsecretaría de Protección Civil del Estado invita a la población a tomar las siguientes medidas preventivas: evitar la exposición prolongada al sol, especialmente durante las horas de mayor temperatura, mantenerse hidratado y consumir agua con frecuencia, evitar actividades físicas intensas al aire libre durante las horas de mayor calor, prestar especial atención a niñas, niños, personas adultas mayores y mascotas. También resguardarse en un lugar seguro durante las lluvias y la presencia de descargas eléctricas. Alejarse de árboles, postes, anuncios publicitarios y estructuras que podrían resultar afectadas por las rachas de viento. Extremar precauciones al conducir ante la presencia de lluvia, pavimento mojado o reducción de la visibilidad. Mantenerse atento a los avisos que emita el Servicio Meteorológico Nacional, Protección Civil Estatal y las autoridades municipales. Esto es un anuncio para todo el estado de Coahuila. Para nosotros, pues nos toca ahora sí que el caso de la onda de calor para otras regiones, fuertes lluvias y fuertes vientos. 5 de la tarde con 14 minutos. Y damos inicio a la siguiente nota informativa. Tenemos cuestiones bastante importantes, bastante relevantes. Vamos directamente a lo acontecido esta mañana. Bueno, asistió a Piedras Negras el gobernador del estado, Manolo Jiménez Salinas, el cual brindó algunas noticias bastante buenas para la ciudad. En la cuestión primaria, digamos que lo que más pues resaltó, y el origen del evento y de su arribo a la ciudad, pues es precisamente la inauguración de una obra para digamos, reconstruir en otro lado el cárcamo 3 de la ciudad. Este que pues se encarga de purificar el 98% de las aguas negras, de piedras negras y algunas de Nava. Es por ello y porque ya había sido usado muchos años, pues que se necesita construir otro de la nada, con una inversión de más de 114 millones de pesos, pues se inaugura esta obra. Ya de ahí vamos a otro de los temas. Se anuncia ante la ciudadanía y a manera de júbilo, pues el inicio de una obra en el Arroyo El Soldado, un negocio y una estrategia para realizar pues lo que es el drenaje fluvial para mejorar el caudal de este arroyo y para trabajar precisamente en la seguridad de familias que residen en las Argentinas, en Valle del Norte, en las haciendas, precisamente también acá, bueno, pues sí, en esas mencionadas, pues hasta donde abarcaría el arroyo El Soldado, llegaría ahí a la altura del puente de la Román Cepeda. Entonces imagínate cuántos miles de ciudadanos se van a beneficiar ahí, también los vecinos de Los Montes. Esto después de que Jacobo Rodríguez, pues, ahora sí que faltara tanto el respeto y exigiera tanto al Estado, pues, su presencia. En otra de las cuestiones, bueno, también ahí muchos regidores aprovecharon para presentarles algunas situaciones a el gobernador del estado, situaciones que te vamos a compartir en unos minutos. Primero, vamos a escuchar las buenas nuevas y en este discurso de Manolo Jiménez Salinas.
1: Contentos porque ustedes saben que nosotros como estado nos dedicamos a trabajar en equipo, a sumar, a construir. No nos gusta ni somos partidarios de la política de división, de polarización, de pleitos, de discusiones. ¿Por qué? Porque al final de cuentas la grilla no lleva a nada. Lo que la gente quiere que hagamos es que nos pongamos a trabajar. Porque a nosotros que fuimos electos popularmente, no se nos puede olvidar que nosotros ganamos gracias a la gente. O sea, yo soy gobernador gracias a ustedes. Y la mejor manera de lograr la confianza de la gente es cumplir. Por eso hoy nuestro gobierno le sigue cumpliendo a Piedras Negras y le seguirá cumpliendo a Florida. Yo ya fui diputado local, presidente municipal de la capital del estado en dos ocasiones, secretario de Desarrollo Social, fundador de Mejora Coahuila, y bueno, llevamos ya casi 3 años en el gobierno del estado, y si bien pues tenemos... Llegamos joven a estos cargos. Siempre entendí que cuando uno gobierna, las complicaciones y los problemas vienen solitos, sin que hagan nada, solos. Por eso uno tiene que todos los días dedicarse a solucionarlos, a consensarlos, a trabajarlos y a finiquitarlos, porque si no se hace una bola de nieve. Y ya para cuando acuerdas, se te traes muchos problemas y se te va el gobierno. Por eso, aquí quiero reiterar mi compromiso con Piedras Negras, de seguir trabajando en conjunto. Para mí la fórmula mágica, que yo también quiero agradecer, a quienes nos acompañan, líderes empresariales, de las cámaras, de organismos sociales, el poder legislativo, el poder judicial, están integrantes del cabildo, del municipio. Estamos toda una comunidad que tenemos que trabajar por el bien de Piedras y por el bien de Coahuila. Porque, miren, las comparaciones son odiosas, pero a veces son muy necesarias para saber dónde estamos parados. Y por supuesto que en Coahuila tenemos áreas de oportunidad, tenemos cosas por hacer, cosas que mejorar, siempre hay cosas que hacer. Pero hoy sin duda nuestro estado es de los mejores lugares de México para vivir con nuestras familias. Y eso lo hemos construido entre todas y entre todos. Por eso vamos a seguir invirtiendo en obra. Hoy se detonan 114 millones de pesos para este proyecto, para atender una problemática que se veía venir en el tema de drenaje principalmente. Porque también las broncas hay que atajarlas. Hay que verlas con tiempo para atajarlas y no esperar a que venga el problema mayor. Y la noticia más importante es que vamos a seguir invirtiendo. Vamos, ahorita aquí en Piedras Negras ya han desarrollado algunos programas, obras, traemos la ruta fiscal, que es una inversión total de aquí al 2029 de un poco más de 350, 400 millones de pesos aproximadamente, que ahí va avanzando, y vamos a seguir desarrollando. Viene un programa que es de gran impacto social, con muchos proyectos, con muchos programas y con muchas obras para las colonias de los municipios de Coahuila, porque acuérdense que en campaña, además de hacer un compromiso de ser un gobernador que iba a estar al pendiente, también es el compromiso de jalar como si fuera un alcalde. Al cabo más o menos le sabemos el asunto. Por eso hoy reiteramos el compromiso con Piedras Negras. Y bueno, hay otra obra que es muy importante. Obviamente vamos a hacer muchos programas, muchas obras pequeñas por todos lados, pero platicando ahorita, hace unos días más bien, con Memo y con Sonia, me platicaron de un proyecto muy importante que tiene que ver con la seguridad de más de 20 o 30 colonias aquí de Piedras Negras, que tiene que ver con la calidad de vida y que tiene que ver con que cada que llueve pues tiene un problema. Por eso hoy quiero hacer el compromiso que junto con nuestro amigo Memo y con nuestra amiga Sonia, en el 2027 arrancamos el gran proyecto del arroyo El Soldado.

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muy importante que es la seguridad. Vamos a seguir invirtiendo en dos años, solamente en la región norte de aquí del estado construimos 10 cuarteles para el ejército, para la guardia y para la policía estatal. Tenemos cuarteles desde Boquillas del Carmen, allá pegado al parque Pipén, allá en el municipio de Acuña, pegado a Chihuahua y a Texas, hasta el cuartel de Hidalgo que construimos para la policía estatal, así 10 en toda la parte norte de nuestro estado. ¿Por qué? Porque la seguridad es el tema más importante. Así como esos 10 cuarteles, tenemos 8 más, fueron 18. 18 cuarteles en 2 años y medio. ¿Por qué? Porque la seguridad es el tema más importante. Hoy en la mañana tuvimos nuevamente pues un enfrentamiento en los límites de Coahuila con Nuevo León. Intentaron cruzar los delincuentes por Candela y nuevamente se toparon con pared con nosotros.

que la calidad de vida de nuestras familias es lo más importante. Que no les quede la menor duda que este gobierno trabaja todos los días buscando cómo mejoramos la calidad de vida de nuestra gente. Y así lo estamos haciendo, y así lo vamos a seguir haciendo siempre, porque como buenos norteños, aquí vamos unos para adelante. ¡Aplausos!

0: 5:25, momento de un corte.
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10: Son las 5:29.
11: 39 grados centígrados.
10: ¿Qué es la temperatura?

0: 5:29, momento de continuar en este espacio informativo. Región Informa Piedras Negras a través de la 97.9 FM. Los controles, Juan Montero. Continuamos con otro de, digamos, momento importante en la vida de Piedras Negras en este evento gubernamental. Te comento que regidores de Morena y del Partido del Trabajo llevaron ante el gobernador Manuel Jiménez Salinas una denuncia pública por presuntos abusos policiales, cobro de cuotas a elementos municipales, así como presunta extorsión a transportistas y fallas en los protocolos de actuación de la corporación, por lo que exigieron la salida del comisario municipal Cruz Mercado. Juan Carlos Álvarez García, regidor del PT, informó que el gobernador instruyó a la subsecretaria de Seguridad, Sonia Villarreal, para dar seguimiento al planteamiento.
1: Presentando pues esta, elevando esta denuncia pública ante el gobernador, porque ya es tiempo de que el comisario Elius Mercado presente su renuncia por todas estas violaciones y porque la corporación ha demostrado su incapacidad en cumplir con los protocolos de seguridad al momento de arrestar o someter a algún delincuente o presunto delincuente, como fue el caso que acaba de pasar hace unos días de una persona que traía un machete, que le tiraban pues con todo lo que encontraban, escobas, ahí algunos botes de basura. Entonces, esto exhibió que contamos con una policía muy incapaz y incompetente que no tiene la capacidad para brindarle la seguridad a la integridad de los ciudadanos y menos en lo que ha proliferado mucho lo que es el robo a casas de habitación.
2: Un área que debe mostrar fortaleza en la seguridad.
1: Así. La seguridad pública debe mostrar una gran fortaleza y debe de dar la garantía a los ciudadanos y la certeza de que se vela por su patrimonio, de que se vela por su seguridad, pero esto al parecer a Jacobo Rodríguez desde un inicio de su administración se le ha entrado por una oreja y ha salido a otra. A él le importa más andar en parrandas y andar trayendo aquí a Piedras Negras pues, para sus fiestas a artistas que, pues, que con los que él simpatiza, ¿no? Como la de narcocorridos y demás, ¿no? Entonces aquí la prioridad, pues sí es el rubro de proteger la integridad de los ciudadanos en Piedras Negras, algo que está muy distante de lo que pregona Jacobo Rodríguez en sus mañaneras a lo que está ocurriendo en los hechos.
3: ¿Escrita o solo verbal?
1: Fue una denuncia pública, pero la estaremos haciendo formalmente y ya el gobernador dio instrucciones a la subsecretaria de seguridad, Sonia Villarreal, para que atienda este asunto y darle seguimiento.
3: Nada más quiero decir.
0: Cinco de la tarde con 32 minutos. ¿Qué crees? No es la única denuncia que llevó a cabo este grupo de regidores. Vamos ahora con Juan Carlos Infante, quien denunció una situación en el nuevo fraccionamiento que se está construyendo llamado Los Álamos, atrás de colinas, pues. Fraccionamiento que fue autorizado por la actual administración municipal.
4: La construcción de fraccionamiento Álamos, donde se ha denunciado, es inundable totalmente.
5: Sí, nos hicieron nos escucharon y mandaron inmediatamente a alguien a que constatara, que tomara evidencia para pues ver los permisos que dieron, ¿verdad? Y estamos ocupándonos en que ya no sean zonas donde se comprometan el patrimonio de los nilopetenses, sino no estamos en contra del desarrollo para nada. Lo que sí estamos en contra es que se sigan haciendo construcciones donde de alguna u otra manera en el futuro va a haber un problema importante.
3: ¿Dijo algo el gobernador en su entrevista, regidor?
5: Así es, bueno, pues él está también considerando cómo resolver el problema del arroyo del Soldado. Y no solo eso, sino todo lo que ahí a su alrededor pasa. Entonces ya lo vieron que sucedió. Pues ahorita estamos a tiempo de que esto no prospere, ¿verdad? Esa es nuestra preocupación por el beneficio de los ciudadanos de Piedras Negras, que vayan a querer comprar una casa

0: por otro lado, el municipio sigue dando permisos para construcción en arroyos. Eso es,
1: pues eso es lo que estamos nosotros señalando, que hay mucha incongruencia. Estás preocupado por las zonas que se están inundando, pero estás autorizando en zonas inundables. Entonces, ¿dónde está la congruencia? Esa es nuestra ocupación, por eso somos regidores, por eso estamos atentos a lo que está o le puede perjudicar al ciudadano.
2: ¿Puede existir intereses pues personales, podemos decir así, por el alcalde, por los algunos otros regidores?
1: Pues mira, de otra manera no se puede ver, porque si en las administraciones pasadas no lo habían autorizado y en esta sí, como ha habido muchos temas, pues como Ferromex, entonces bueno, por eso estamos agotando todas las estancias. De hecho, vamos a acudir a Conagua, pero ahorita hay muy buena voluntad del gobierno del estado en ayudarnos a ver.
3: Cinco de la tarde con 5:35. Pues hagamos una pequeña reflexión de esto que estamos viviendo en la política negropetense. Este es un espacio de opinión. Y como ya lo he mencionado en reiteradas ocasiones, programa tras programa, tus palabras son las más importantes. 878-119-43-34, centro de mensajes. ¿Qué estamos viendo? Hay un gobierno municipal encabezado por Jacobo Rodríguez, el cual ha tenido rencillas con todos. Quienes menos se han visto afectados, pues han sido algunos empresarios, porque, bueno, por mil situaciones, tal vez porque la familia de Jacobo Rodríguez también son empresarios. Pero aquí llama mucho la atención. Quienes están haciendo este posicionamiento, quienes están levantando en Piedras Negras y están dirigiendo, digamos que su barco muy alejado de Jacobo Rodríguez, pues es el propio partido. Quienes escuchaste hablar y presentar las denuncias no son integrantes de, digamos, la oposición de Morena aquí en Coahuila o en Piedras Negras. No, no, son integrantes de... Escuchaste hablar a Juan Carlos Infante, afiliado de Morena, regidor por Morena, quien, pues, se acercó también al gobierno del estado, se acercó, es decir, a un gobernador priista, pues hacerle un llamado, ¿no?, de intervención, de que ayude, pues, al municipio gobernado por Morena. ¿Qué pasa con Jacobo Rodríguez? Quienes los llevaron, pues, a la presidencia de la ciudad fue los aliados morenistas, ¿no? Bueno, ¿por qué ahora está peleado con los morenistas? Está peleado, por supuesto, con la oposición. Mencionó tanto el gobernador del estado que, pues, tuvo que darle una cátedra de cómo se gobierna en su propio municipio. Y ahora, pues, sus regidores, sus aliados, le dan la espalda y prefieren acercarse a la oposición, pues, para pedir ayuda. Temas de seguridad con Juan Carlos Álvarez, seguridad municipal, temas de infraestructura con este, digamos, esta construcción llevada a Los Álamos, donde presuntamente pues pasa un arroyo en el que sí efectivamente está demostrado y hay miles de testigos. Cuando tiende a llover muchísimo, hablamos de 2 pulgadas arriba, pues ese fraccionamiento o esa área tiende a presentar inundaciones o encharcamientos en demasía. Bueno, ¿qué otros temas le están? Ahora sí que no le perdonan a su propio alcalde de su movimiento político, pues es el de Ferromex, con el cierre de la calle Nezahualcóyotl y con la construcción.

0: Posición de la barda. ¿Por qué? ¿Qué es lo que no le, digamos, no le, pues perdonan que el alcalde haya usado su propia empresa familiar para surtir el concreto? Aquí cabe esperar ver, pues, quién va a surtir el concreto para las Casas del Bienestar, que también fueron autorizadas por Jacobo Rodríguez, y para Los Álamos. ¿Va a ser Arco o alguna otra empresa concretera? Eso es lo que no le perdona su partido a Jacobo Rodríguez, no la oposición, quienes realmente, pues, en sí ya se dieron cuenta que déjalos solitos, entre ellos se destruyen, entre ellos solitos se destruyen. No, ahora sí que vemos un partido priista que no menciona nada a Morena, ellos trabajando en su rubro, trabajando en su lugar, trabajando por la ciudad, ellos en su mundo. No, el problema está aquí, con Morena. Pues ahí escuchamos esta situación. A ver, es de reconocerse también, y mis respetos para estos funcionarios de Cabildo, para estos regidores que se están acercando al gobierno del estado, están diciendo, a ver, pues ayúdanos con esto, porque ya no podemos. No es que no puedan, es que hasta ahí llega su jurisdicción. Ayúdanos con este sujeto. Otra de las cuestiones que han trascendido también en Piedras Negras, pues, es el posible retorno de Lorenzo Menera. A Lorenzo Menera también ha solicitado la ayuda, pues, para que le resuelvan sus situaciones jurídicas. ¿Qué situación? Es momento de un corte, pero ¿qué situación? Espero tu opinión, espero tu idea, espero tu comentario sobre este tema. 878-119-4334.
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8: Son las 5:44. 40 grados Celsius es la temperatura.
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0: Así es, vamos a temas estatales. 10 iniciativas serán presentadas a partir de la primera semana de septiembre con propuestas relacionadas con seguridad, desarrollo económico, salud, educación y programas sociales, informa el senador Gabriel Elizondo, quien señaló que la agenda se construyó mediante encuentros con cámaras empresariales, sociedad civil y profesionistas.
9: Esta agenda legislativa que presentaremos a partir de la primera semana de septiembre, 10 iniciativas, también con exhortos importantes referente a acciones que puedan fortalecer a Coahuila, y que con esto vengamos siempre, como lo ha hecho nuestro gobernador, siempre en equipo con nuestro gobernador, mejorar la calidad de vida de nuestra gente de Coahuila. Lo principal. Algo que te manifiestan por todos lados es el tema de la seguridad a nivel nacional, que esa inseguridad no se venga aquí a Coahuila. Y les digo, no es que se venga o no. Es un tema de trabajo coordinado que lidera nuestro gobernador Manolo Jiménez, que cuida de todas y todos, que el blindaje a nuestro estado ha sido permanente, más de 15 cuarteles ya en operación, construidos en su administración, y que con esto se sigue blindando el estado.
0: A ver, vamos a temas de redes sociales. En este fenómeno cultural que se está viviendo, el cual también respetamos muchísimo y entendemos el chiste, pues las batallas de ahora, ¿no? Los enfrentamientos. Bueno, lo que al principio parece algo ridículo para algunos adultos, también extraño o incluso incómodo, puede terminar convirtiéndose en una conducta aceptada y practicada por miles de jóvenes. Así lo explicó la psicóloga Edisa López, quien comenta que este proceso tiene una relación directa con la repetición constante de contenido en redes sociales.

0: En realidad los fenómenos sociales siempre han existido. Sin embargo, en esta actualidad nosotros tenemos las redes sociales, que es lo que ocasiona que se expanda muchísimo más todo lo que son las tendencias, ¿verdad? Y lo que son las modas. Por ejemplo, ahorita, pues bueno, este es un lenguaje creativo que utilizaron los jóvenes al mezclar lo que es farmear con el aura. Y pues bueno, así se van a ir desarrollando muchísimos más movimientos, ¿verdad? Aquí lo importante es ver que también son movimientos, a lo mejor este no es tan agresivo, pero las redes sociales hacen que los jóvenes se comiencen a ver lo que no es normal como muy normal. Entonces, eso es lo que quizás debería de preocuparnos un poquito como padres de familia, porque realmente como una red social puede hacer que tú al principio te sientas incómodo de ver ciertos movimientos o ciertas acciones y termines aceptando, inclusive participando en eso mismo que al principio te ocasionaba el disgusto o la incomodidad. Esto se debe debido a la repetición. Entonces, ahí es donde podemos pensar qué tanto te puede mostrar una red social tan repetidamente hasta que tú lo aceptes, ¿no?
1: Cinco con 48 minutos. A ver, en otros temas, un total de 350 efectivos de la Dirección de Seguridad Pública Municipal de Torreón, de la Policía Estatal y de la Sedena se van a sumar al operativo especial de vigilancia con motivo del partido de Liga MX entre Santos Laguna y Tigres de la UANL. Juego considerado de alto riesgo, informa el jefe policíaco Alfredo Flores Originales.
2: Bueno, ahorita ya lo tengo bien planteado cómo es o cómo operan ellos. Entonces, pues vamos a utilizar otras tácticas, vamos a utilizar más elementos, voy a tener que pedir apoyo por Sedena, por Guardia Nacional, por el Estado, para poder sacarlos hasta sus camiones. Es un tema, ganen o pierdan, es un tema de siempre, ¿verdad? Te digo, a mí me tocó el año pasado, entonces pues ya ahora sí lo traigo bien planchado. Te digo, el año pasado fue la primera vez, tuve varias detenciones, hubo varias lesiones por parte de ciudadanos de aquí que estaban sentados y los agredieron. Entonces hubo demandas, hubo puestas a disposición al Ministerio Público. Entonces, pues lo que queremos es que no pase eso de nuevo. Créeme que vamos a tratar de que salga saldo blanco.
3: Mira, normalmente metemos 200, 250, yo estoy pensando meter hasta 350 para poder solventar el tema de la porra que traemos. Incluso yo ahorita le comentaba a la Junta de Seguridad, voy a pedir el apoyo de todas las corporaciones, tanto para el desalojo, que es donde se complica bastante en estas ocasiones. Tengo que desalojar pues la porra local y la porra visitante. Entonces,
1: otro joven de 18 años falleció por un choque de motocicleta. Esto en Ciudad Acuña. Ricardo Ramírez con los detalles.

0: que durante la madrugada de este lunes se presenció una tragedia en Ciudad Acuña, y es que un joven de tan solo 18 años de edad perdió la vida al impactarse mientras manejaba su motocicleta contra un vehículo estacionado. Los hechos ocurrieron alrededor de las 5:30 de la madrugada sobre la avenida Las Américas, en donde circulaba este joven de tan solo 18 años de edad, identificado como Cristian Daniel, quien manejaba su motocicleta Vento Onix modelo 2009. Al llegar al cruce de la calle Cuarentenaria, invadió carril contrario, continuando en línea recta hasta impactarse contra un automóvil Acura modelo 2023 en color rojo que se encontraba estacionado. La fuerza del choque provocó que el joven sufriera múltiples lesiones de gravedad. Vecinos y automovilistas que transitaban por el sector solicitaron de inmediato la presencia de los cuerpos de emergencia. Sin embargo, al arribar los paramédicos, únicamente pudieron confirmar que el motociclista ya no contaba con signos vitales. Los percances viales en los que participan motociclistas han registrado un incremento durante los últimos meses en Acuña. Con este caso, suman 3 motociclistas fallecidos en accidentes de tránsito en lo que va del año en esta frontera. Informó desde Ciudad Acuña a través de la 91.5 de FM, Ricardo Ramírez.
1: Cinco de la tarde con 51 minutos. Durante el fin de semana, la Dirección de Desarrollo Urbano, en coordinación con Seguridad Pública y Protección Civil, llevó a cabo la clausura de una quinta y un bar ubicado sobre la calle Hidalgo en Ciudad Acuña por diversas irregularidades, entre las que destaca la presunta venta de bebidas alcohólicas a menores de edad. Sergio Villar, el titular de la dependencia, informó que ambos establecimientos fueron sancionados tras detectarse incumplimientos a la norma vigente.
2: Sí, fíjate que estas clausuras se deben a que, bueno, una fue en un bar, aquí de la ciudad. Al final de cuentas, pues tienen que, no pueden hacer caso omiso. Hubo también otras observaciones porque, pues tenían instalaciones en mal estado, que eso le pertenece más a Protección Civil, pero al final de cuentas, pues le hicimos las observaciones y ya van a atender todo esto, ¿verdad? Y en el caso hubo una quinta también, al parecer también una quinta que se clausuró debido a que hubo ahí algún incidente con menores de edad y pues ya también se está atendiendo el tema, ¿verdad? Pues digo, al final de cuentas no deberían de estar dándoles bebidas alcohólicas a los menores, ¿verdad? Al final de cuentas es una fiesta privada, pues tienen que ver ellos que cuidar ese tema, ¿no? Creo que sí han contratado a seguridad, pero más que nada fue por el tema que hubo alguna pelea por ahí. Pero al final de cuentas ellos también tenían sus papeles en orden, digo, vamos a revisar a ver cómo está la situación. Pues digo, al final de cuentas los que tengan reportes o los que veamos que están incurriendo en faltas, por ejemplo, en el tema del sonido muy fuerte o en el tema de que haya menores de edad en algún lugar en estado alcoholizado o ese tipo de cosas que son ilegales, pues al final de cuentas vamos a tener que incurrir ahí en va a tener que llevarse una sanción y pues alguna clausura también, ¿no?
1: Vamos al mundo deportivo antes de despedirnos. 5 de la tarde con 53 minutos.
3: Una nueva página en la historia del coleccionista deportivo se escribió en Dallas, Texas. El icónico balón con el que el legendario Diego Armando Maradona anotó sus 2 célebres goles ante la selección de Inglaterra en los cuartos de final del Mundial México 1986 fue adjudicado a una subasta por un valor total de $3,355, cifra que incluye las comisiones correspondientes de la casa de ventas. El propietario de los 49ers de San Francisco, Jed York, fue arrestado en Ohio y no impugnó los cargos menores por conducta desordenada y posesión de herramientas delictivas. York quedó en libertad tras pagar una fianza de $5,000. Fue condenado a un día de cárcel por ambos delitos al cumplirse de manera recurrente y se le acreditó un día cumplido cuando se declaró no impugnante. También recibió una multa de $1,150. El etíope Yomif Kehelcha estableció un récord mundial en el medio maratón de Buenos Aires que ganó con un tiempo oficial de 56 minutos y 51 segundos. La marca anterior, 57 minutos 20 segundos, fue establecida por el ugandés Jacob Kiplimo en marzo de este año en Lisboa. Para Grupo Región, Natalia Cepeda.
1: Con 55 minutos. Así es como finalizamos este espacio informativo. Mi nombre es Emanuel Moreno, Juan Montero en los controles y estamos bajo la dirección general de David Aguillón, dirección editorial de Juan de León Estrada y dirección en estación de Kevin Liñán. Esto es Región Informa Piedras Negras.

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3: 5:57.
4: 40 grados Celsius
3: es la temperatura.

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9: Son las 6:20. 39 grados centígrados. ¿Qué es la temperatura?

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2: Son las 6:40. 41 grados de temperatura. 1, 2, 3, 4.

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4: 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Son las 6:54 minutos.
5: 41 grados de temperatura.